0: eso, pero yo creo que a él y a la FIFA les vale gorro lo que yo pienso, al final y al cabo, ¿no? Solo lo quería decir, me quería explayar un poquito. Señor licenciado Alejandro Cervantes Salgado, ¿cómo está? Buenas tardes. Explícame por qué un técnico que tiene la posibilidad de ganar el primer lugar de su grupo descansa sus figuras.
1: Mira, Memo, y antes que nada, muy buena tarde para todos, un saludo, contentos, y viernes, aunque nosotros trabajamos hasta sábado y domingo, mientras esté la actividad de esta justa futbolera. Por un lado, tienes toda la razón, porque la gente que paga esa cantidad de dinero, incluso realiza un viaje para poder ver a sus ídolos y a los mejores futbolistas de esas selecciones, pues no se vale que te hagan esto, porque también el técnico y cualquier jugador o cualquiera que se dedica al deporte tiene que entender que el gran sustento de todo ello viene por parte de las entradas, de los aficionados, de los esquilmos, de las transmisiones de televisión, y tienes toda la razón. Pero también por otro lado, Memo, híjole, salvo el tema de por qué no querer pelear por el liderato, yo entendería al técnico guardar sus mejores hombres para la siguiente fase, para que lleguen descansados, no se vaya a presentar una lesión. Imagínate que se te lesione Erling Haaland en este partido.
0: Pero lo mismo se puede lesionar, Alex, en un entrenamiento. Mira, yo estoy de acuerdo, el reglamento no lo impide. Ya, por ejemplo, hoy Lionel Scaloni dijo que Messi no va de inicio mañana.
1: Imagínate, los que compraron el boleto para ir a verlo contra Jordán.
0: Yo lo que voy, si ya no te estás peleando nada, como era el caso de México, ok, los puedes descansar, hay que cuidarlos. Pero si todavía hay la posibilidad de que pelees por un primer lugar, ¿sabes cuál es el problema? Que ya desde antes sabes cómo está conformado el bracket. Entonces, algunos muy vivos dicen, no, pues mejor me dejo perder o no quiero ganar. Porque entonces me conviene quedar como segundo.
1: Dile a México.
0: Exactamente. Bueno, a Canadá le está conveniendo.
1: Sí, sí, sí.
0: No,
1: sí,
0: de
1: sí,
0: cierta
1: sí.
0: manera, ¿no? O sea, es a lo que yo voy. Hay que cuidar eso, ¿no? Los brackets, no sé, hacerlos después. No sé, de alguna forma, yo entiendo que no se puede por la logística de los viajes, de las sedes y todo. Pero habría que ver la manera de cuidar esto. Si un equipo... A ver, yo quisiera ver si Noruega hoy se jugaba el boleto, si hubiera descansado jugadores. No, no, pues no lo hubiera hecho, ¿verdad?
1: No, bueno.
0: Pero digo, pues entonces, pues ¿cuál es el mensaje, no?
1: Es como mañana Portugal contra Colombia. Ya están calificados, pero o sea...
0: Bueno, no. Portugal todavía tiene que pelear el primero, ¿eh?
1: No, por eso va a buscar pelear el liderato del grupo. Y el técnico Roberto Martínez no va a descansar a las figuras, ¿no? Realmente no les va a dar oportunidad porque quiere ganar y necesita ganar, ¿no? Colombia tampoco creo, a pesar de todo, Memo, tampoco tiene asegurado el liderato, al menos que empate. No creo que Luis Díaz vaya a descansar, no creo que lo vaya a hacer con James Rodríguez.
0: No, y es James, fíjate, Colombia ahorita le toca enfrentar a Croacia. Si queda segundo, le podría tocar enfrentar, déjenme, estoy aquí checando Colombia, el bracket. O sea, Colombia ahorita iría con Croacia. Pero si queda segundo, le tocaría contra Ghana todavía, en el momento. Pues porque todavía falta el grupo de Ghana y de Inglaterra que se definan.
1: Pues cualquiera de los dos no luce nada sencillo.
0: No. Pero hay algunos que sí. O sea, fíjate, el caso de Países Bajos o el de Marruecos, al que quieran, pues ya les funcionó el bracket, porque el que gane va contra el ganador de Canadá-Sudáfrica, pues a todo dar. Y luego hay un cruce que se puede dar y que todo indica que así ya va a ser. ¿Puede ser Francia-Alemania en 16avos?
1: Sí, a México, que hasta el momento, lo crean o no lo crean, ha sido la mejor selección porque va con paso perfecto, la mejor selección de todas, de todas las del Mundial.
0: Con Francia.
1: ¿No? Y enfrente, sí, pero enfrente, la verdad es que Ecuador ya no pinta tan, bueno, entre comillas, no quiero decir sencillo, pero un rival más cómodo como podría ser Escocia.
0: Francia y Alemania se enfrentarían en octavos, no en 16.
1: Pues aún así, ese tipo de duelos es para que lleguen cuartos o semifinales.
0: Pues sí, ¿no? Pero bueno, pues así es esto, ¿no?
1: Oye, pero a final de cuentas, decías, bueno, hoy todos queríamos ver a Mbappé. Pues no.
0: A Haaland. Menos,
1: bueno, a Haaland con Mbappé, el duelo.
0: Ajá.
1: Pero yo me refería a Kylian Mbappé, pero quien termina siendo el héroe del partido es Dembélé, con su hat-trick.
0: Fíjate que hoy vimos dos cosas, ¿no? Francia tiene a la ofensiva un trabuco. O sea, es un equipazo, te puede hacer mucho daño. Pero a la defensiva cometen errores mentales y de concentración muy serios que ya en siguientes rondas les puede pesar, ¿eh?
1: Te lo compro, porque el gol que hoy les mete Noruega, más que eso...
0: ¿Están festejando todavía?
1: Exacto, porque apenas cobraron... Bueno, la paciencia para hacer la marcación, dices, entró caminando el jugador de Noruega. O sea, la finta que hace, que es buena, pero la forma de definir, hasta el portero, todavía estaban festejando. Pero bueno, hoy todos querían ver a Kylian Mbappé marcar goles y todo lo demás, pero el show se lo llevó Dembélé con ese hat-trick, el jugador, el extremo del PSG. Pero ya que platicábamos de este partido, vamos con la información. La victoria de Francia, 4-1 sobre...

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2: En una copa, ¿no? Ahora se da en este 2026. Y sí, lo dices muy bien, Memo, porque además los africanos abrieron rápidamente el marcador al minuto 3, le cambia el panorama al partido y después viene la expulsión, se quedan con un hombre menos y ahí le abrieron ya todo el camino para que terminaran goleando.
3: Sí, a la espera Senegal entonces de si entra como tercero y a quién puede enfrentar. Vamos a escuchar la información.
4: Senegal goleó 5-0 a Irak en el Estadio Toronto y dentro de la jornada 3 del Grupo I de la Copa 2026 para terminar la fase de grupos con 3 puntos y por ahora está en zona de calificación a los 16avos de final como uno de los mejores terceros lugares. Pep Gueye marcó doblete en este encuentro donde Irak jugó con 10 hombres desde el minuto 13 de la primera parte por la expulsión de Revin Sulaka. Habla el técnico de la selección africana, Pap Chiaw.
5: Bonsoir a toutes et a tous.
4: La primera parte fue complicada, incluso con 10 hombres. El equipo iraquí nos creó problemas. Creo que ha habido 3 o 4 partidos en los que no hemos logrado abrir el marcador antes del descanso. En el entretiempo pedimos a los jugadores que mantuvieran más la posesión e hicieran correr al rival, dado que jugaban 10 contra 11. Las sustituciones aportaron energía. Asir Deportes, Gabriel Ayala.
3: Bueno, y ayer por la noche se cerró la actividad del Grupo D con 2 juegos. Turquía, que ya no peleaba nada, estaba eliminado, finalmente cierra con un triunfo, le saca el empate o la victoria a Estados Unidos, que buscaba terminar con 3 victorias, finalmente pierde el invicto. Y en el otro juego, pues Paraguay y Australia lo intentaron, no lo consiguieron, terminan empatados. Australia ya está clasificado y Paraguay es muy probable que entre como tercero. El problema es que estaría enfrentando a Alemania.
2: Ahí la bronca, ahí sí es un tercer lugar que, entre comillas, pues obviamente su castigo es enfrentar a una de las potencias. Vamos con el reporte de estos partidos del Grupo D, donde Estados Unidos queda como líder con 6 puntos, Australia con 4, lo mismo que Paraguay, y Turquía de regreso a casa.
6: La gran sorpresa del día fue la victoria de Turquía 3-2 frente a Estados Unidos. El anfitrión no pudo mantener la ventaja y los turcos, de último minuto, se hicieron del triunfo. Trusty y Berhalter anotaron por los estadounidenses, que buscaban el paso perfecto en la fase de grupos. Pero Yüller, Yilmaz y Ayan anotaron por Turquía, que se despidió de la fiesta futbolística de 2026 con esta única victoria. El técnico de Estados Unidos, Mauricio Pochettino, expresó que pese a la derrota, se cumplió un objetivo.
7: Antes de comenzar la Copa del Mundo, el objetivo era clasificar tercero y si podíamos segundo, y el objetivo era terminar primero. Al final terminamos primero. Creo que el resultado de hoy es anecdótico, las prioridades eran otras y también se puede ganar o perder.
6: Para ASIR Deportes, Arturo Sanguino.
8: La selección de fútbol de Australia amarró su boleto a la siguiente ronda de la Copa del Verano, luego de empatar sin goles con Paraguay, que tiene posibilidades de clasificarse como uno de los mejores terceros lugares, en duelo celebrado en el Estadio Bahía de San Francisco. Habla el argentino Gustavo Alfaro, estratega del cuadro sudamericano.
9: Pero bueno, obviamente tenemos que esperar, tenemos esa incertidumbre de qué es lo que va a pasar, que si vamos a clasificar o no. Como le dije a los jugadores, nosotros no venimos a empatar el partido acá. Yo quería ganar, ellos querían ganar, porque queríamos quedar en la historia de Paraguay y ser el equipo que gane 2 partidos en una Copa del Mundo.
8: Con este resultado, los soqueros llegaron a 4 unidades para ocupar el subliderato del Grupo D por mejor diferencia de goles. Los paraguayos también sumaron 4 puntos, pero fueron terceros. Para CIR Deportes, Ricardo Blancas.
3: Gracias a Ricardo Blancas y Arturo Sanguino. Estados Unidos ya tiene definido su rival de 16avos, es Bosnia, el próximo jueves en San Francisco. Y la verdad, el cuadro o el bracket le puede favorecer, porque si avanza, podría enfrentar a Egipto o Corea del Sur.
2: En cuartos de final.
3: A octavos
2: de final.
3: Oh, bueno. Pero bueno, vamos a esperar, ¿no? Digo, hay que ver Bosnia, no va a estar tampoco tan fácil.
2: Pues la tiene que ganar, man.
3: Ayer yo creo que descansó varios jugadores Pochettino, y jugó Pulisic, pero tienen todo.
2: Y le ganaron al final, ¿eh?
3: Exactamente.
2: Final. Vamos a una pausa.
3: Vamos a una pausa y regresamos.
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2: Lo mejor que verán hoy, Karim López con el uniforme de los Grizzlies con el número 35, arroba NBAMex.
3: Estamos de vuelta, amigos, a través de 889 Noticias, Espacio 2026. Pero les quiero, por favor, pedir su ayuda, porque un centro de acopio ya fue habilitado por la Embajada de Venezuela en nuestro país, en su sede diplomática ubicada en Schiller 326, Colonia Chapultepec Morales, en Polanco, aquí en la Ciudad de México. Se reciben donaciones destinadas a los afectados por los terremotos ocurridos el pasado miércoles. Los interesados en apoyar pueden donar productos de higiene personal, medicamentos básicos y alimentos no perecederos. Se trata de productos prioritarios debido a las necesidades logísticas para su traslado y su distribución. No se está solicitando agua embotellada, ya que ocupa demasiado espacio durante el proceso de almacenamiento y transporte. El horario de atención es de 10 de la mañana a 5 de la tarde y se recibirán los siguientes productos: medicamentos como analgésicos, antiinflamatorios, etcétera, insumos médicos como jeringas, gasas, vendas, guantes y productos de emergencia, lámparas de mano, pilas, lámparas solares y frazadas. Así que, por favor, vamos todos a apoyar. Nada nos cuesta, vamos a ayudar. Les repito, centro de acopio en la Embajada de Venezuela, en su sede diplomática ubicada en Schiller 326, Colonia Chapultepec Morales. El horario es de 10 de la mañana a 5 de la tarde. Vamos a ayudar, por favor, hoy por ellos y quizá mañana por nosotros.
4: Un abrazo a los hermanos venezolanos y hay que apoyarlos con todo. Y ya está en la línea y saludamos con gusto al reportero de Asir Deportes y que ha estado pegado a la selección mexicana, Arturo Sanguino. Arturo, ¿cómo estás? Buenas tardes. Oye, ¿por qué les mentaron la Mauser los jugadores de la selección? Pues ¿qué les hicieron o qué les deben? ¿Cómo estás, Arturo?
5: ¿Qué tal, Memo, Alex, amigos de Espacio 2026? Un placer saludarlos. Así es, realmente ese ambiente de hermandad me parece ya por parte de los jugadores, que ya incluso bromean con nosotros, como bien mencionas. Desde ayer en el entrenamiento ya hubo una mentada, el día de hoy también en el centro de alto rendimiento. Normalmente estamos muy lejanos de los jugadores, por lo menos 50 metros. Tanto ayer como hoy estuvieron a nosotros, si acaso, 7 metros de distancia. Y ahora sí escuchábamos lo que ellos decían de nosotros y lo que nosotros decíamos de ellos. Y eso justamente lo escucharemos aquí adelante, porque Santiago Jiménez también se burló de Alexis Vega por sus rodillas chuecas. O sea, realmente, Memo, están hablando de que el ambiente en la selección mexicana es de felicidad pura. Escuchemos justamente lo que te refieres.
6: Un saludo para la prensa. ¡Dejen al Santi! ¡Dejen al Santi!
5: Ahí está, graben a Santi, las rodillas chuecas de Alexis Vega y la mentada de madre. Me parece, pues ya que hay mucha confianza en ese sentido, evidentemente, ahorita es pura felicidad, pero esperemos que esa conectividad no se pierda cuando se les empiece justamente ya a criticar, dependiendo de lo que pase el próximo martes.
4: Pues sí, porque ahorita les dieron, ¿qué? Sábado y domingo, ¿no? No hay acceso con la selección, y pues ojalá que se mantenga ese humor, ¿no? Y que se mantenga pues esta buena vibra que hay. Claro, los resultados tienen que ver. Esperemos que nunca se complique la situación, porque sabemos que cuando hay presión, cuando ya no se dan las cosas, entonces ya puertas cerradas, ¿no?
3: Bueno, pero va a llegar el momento en que vas a quedar eliminado. ¿O ustedes son de los que creen que
4: sí van a llegar a la final
3: y van a ser campeones?
4: No, yo no. O sea, hay que ser realistas.
5: No, para nada. Sí, justo. O sea, ya digamos, el martes viene un rival complicado. Todo parece que será Ecuador. Y como bien mencionas, o sea, al final, este sábado y domingo van a entrenar a puerta cerrada, aprovechando este margen o este reglamento de FIFA, que ya en las rondas de mata-mata ya tienes derecho a cerrar dos veces a la semana tu entrenamiento. Lo aprovecharán sábado y domingo. Con esto prácticamente también estuvimos ahí investigando y queda prácticamente descartado que les vayan a dar la tarde libre como había ocurrido las semanas pasadas. Por eso ayer tuvieron su convivio con su familia y ya prácticamente se concentrarán para el partido del martes, porque digamos que tienen menos tiempo de preparación y ahora sí tienen que enfocarse de lleno a ese compromiso. Y al respecto, Javier Aguirre habla de esta medianamente amabilidad que tiene, esta flexibilidad que ya tiene con los jugadores y que genera justamente estas bromas, porque incluso hasta Javier Aguirre participa en los Calzones Chinos, levantando a jugadores, bromeándoles, dándoles zape, habla justamente de cómo ha sido este cambio como entrenador. Escuchemos al Vasco.
7: Mi experiencia, mi evolución como persona, que no como entrenador, me permite relajarme. Ellos se dan cuenta que soy duro y estricto cuando tengo que serlo, y muy afable y simpático y hasta llevadero cuando hay que bromear, ¿no? Y bromeamos mucho y les meto mucho, no te creas, soy bastante exigente.
5: Exigentes, como se refiere Javier Aguirre, en los partidos sí se les ve al Vasco entregándolo todo, pero justo en los entrenamientos, o por lo menos en estos primeros 15 minutos, siempre está bromeando con los jugadores. Hoy en específico le levantaron a Orbelín Pineda y ahí estaba el Vasco. O sea, al final, reiteramos, están en un ambiente de felicidad absoluta por lo hecho en la fase de grupos, pero pues evidentemente el próximo martes ya está un rival complicado, ¿no? Falta que se confirme, pero prácticamente depende del partido de esta que se está realizando entre Uruguay y España.
3: Sí, así es, podría cambiar mucho el destino del rival de México del próximo martes en los 16avos de final. Por lo pronto, pues hay que concentrarse en lo que se debe y esperar de todas maneras quién será el rival. Por ahí vamos a escuchar también a Mateo Chávez, Arturo.
5: Correcto, sí, Mateo Chávez, justo que fue la figura del partido, está en duda si sí lo mete como titular, quien él ya enfocado en lo que sigue, él menciona que hay que seguir ya trabajando, no pueden desconcentrarse, porque al final ya cualquier error puede costar la eliminación.
8: Pensar en ese partido, prepararnos de la mejor manera, recuperarnos, ponerse otra vez a disposición del entrenador. Yo creo que ahorita trataremos de disfrutar lo más posible, trataré de disfrutar lo más posible y después, desde mañana tenemos que pensar en eso porque no hemos ganado nada, queremos mucho más y creo que el grupo puede dar más todavía.
5: Ya veremos si justo les alcanza para hacer más, tomando en cuenta que vienen de un paso perfecto, todos físicamente se encuentran bien, y sobre todo el factor de estar en el Estadio Ciudad de México, y que Ecuador evidentemente tuvo menos días de preparación para el próximo partido, ya evidentemente es un 90% que será esta escuadra de Conmebol, que fue la segunda en las eliminatorias mundialistas.
4: Muchas gracias, Arturo, por el reporte, ya estaremos en contacto contigo mañana.
5: Claro que sí, Memo, Alex, un fuerte abrazo para todos.
3: Gracias, Arturo. Vamos a ir a una pausa, pero antes rápidamente les comentábamos partidos en desarrollo. Cabo Verde y Arabia Saudita en Houston están empatados sin anotaciones, lo mismo que España y Uruguay en Guadalajara, que decías ayer, Memo, con este partido, la perla tapatía se despide.
4: Y Uruguay obligado a ganar, porque si empata estaría muy complicado que entrara un como tercero, y del otro lado el que gane de Arabia y Cabo Verde. Se mete a la siguiente ronda como segundo del grupo. Vamos a hacer una pausa y regresamos con más en Espacio 2026.
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2: Todo un líder, Cristiano Ronaldo, encabeza el trote con el que Portugal arrancó el último entrenamiento para el juego ante Colombia, @mediotiempo.
3: Regresamos a Espacio 2026 y hoy a las 21 horas en Seattle, Egipto en contra de Irán, y en Vancouver, Nueva Zelanda frente a Bélgica, en lo que es el cierre ya del grupo G. Egipto está de líder con 4 puntos, con 2 Irán y Bélgica, y Nueva Zelanda con 1. Habíamos hablado cuando hicimos el análisis de este grupo que parecía un grupo sencillo para Bélgica. Uno hubiera imaginado que hoy ya hubiera llegado con 6 puntos, pero la historia es distinta y si se dan combinaciones podría quedar fuera. Y la ventaja la tiene Egipto, ganando quedan como primeros.
4: Es que sabes que los belgas sí quedaron a deber, han decepcionado, 2 empates, sobre todo ante quién, ante Egipto y ante Irán, que uno podría haber dicho, y los pronósticos lo dictaban así, Memo, eran 2 victorias cantadas. De hecho, ante Nueva Zelanda, que es un equipo que seguramente les va a responder, pero Bélgica era para que con tranquilidad hubiese calificado como líder en este grupo. Algo no está bien en el equipo, algo no funcionó, porque incluso con Kevin De Bruyne y todo lo demás, yo esperaba mucho más de esta selección, ha decepcionado, y yo creo que Memo, salvo algún milagro, califique en la posición que califique, primero, segundo, como tercer mejor lugar, creo que el equipo belga no va a llegar muy lejos.
3: Los 4 equipos tienen posibilidades de clasificar, o sea, todos llegan con vida para esta última jornada, un grupo que habíamos hablado que estaba muy desbalanceado, pero como están las cosas, Egipto ha sido el que mejor ha estado, y vamos a escuchar la información de estos 2 juegos.
5: El destino del grupo G se define este viernes. De momento, Egipto encabeza el sector con 4 puntos y enfrentará a Irán, que está en el segundo puesto con 2 unidades. La escuadra de Egipto buscará el triunfo para avanzar por primera vez en su historia a la segunda ronda del máximo certamen de fútbol, y Mohamed Salah afirmó que sin duda ese es el principal objetivo en la escuadra.
6: Today is a history for us as the Egyptians.
5: Para nosotros los egipcios sería algo histórico. Parece que a los otros equipos les parece algo normal. No hay problema, se ven muchos equipos, pero para nosotros como egipcios es algo que no sucede muy a menudo. Creo que es la primera vez en la historia y tengo la suerte de poderlo decir así. Espero que no suene egoísta, pero nos clasificamos 2 veces en los últimos 30 o 40 años y tuve la suerte de jugar en ambas ocasiones y anotar en ambos torneos. Para Asir Deportes, Arturo Sanguino.
7: Tras 2 sorpresivos empates ante Egipto e Irán, la selección de fútbol de Bélgica tiene la obligación de conseguir su primer triunfo para acceder a la segunda ronda de la Copa del Verano, cuando enfrente a su similar de Nueva Zelanda, que tiene también como único camino a la victoria en este partido de la tercera jornada del Grupo G. Habla Kevin De Bruyne, mediocampista de los Diablos Rojos. Sabemos que no hemos conseguido los resultados que esperábamos en los primeros 2 encuentros. Sin embargo, no hemos perdido. Estamos en la pelea y creo que hemos trabajado bien para conseguir el resultado que necesitamos para así avanzar. Por lo que a este duelo creo que llegamos en buena forma. El cuadro europeo ocupa el tercer sitio con 2 unidades, en tanto que los de Oceanía son últimos con solo 1 punto. Para CIR Deportes, Ricardo Blancas.
4: Ahí está el reporte de estos partidos y ahora llegó el momento de platicar del arbitraje. Y para ello, la voz autorizada en este programa de Espacio 2026 y claro, también de Asir Deportes, Eduardo Bricio. Mi querido Lalo, te mandamos un abrazo. Memo García, Alejandro Cervantes. Lalo, en términos generales, hasta el momento y prácticamente ya en el cierre de esta fase de grupos, ¿qué te ha parecido el arbitraje?
8: Pues ha habido de todo, como en Botica, ¿no? Ha habido excelentes arbitrajes, ha habido muy malos, ha habido decisiones polémicas. A mí lo que más me llama la atención es que no, la FIFA, por más que ha intentado, no ha logrado una línea de intervención del VAR que sea comprensible para todos, ¿no? Hay situaciones como el penal que le mandan, le marcan a favor de Argentina, o la no expulsión de Messi, o el penal, el gol que le dieron a Brasil, César Arturo Ramos. La jugada esta que de Tori Penso en el gol de Alemania contra Ecuador, en fin, una serie de jugadas que en unas intervienen de manera absurda y en otras no intervienen. Entonces, eso es a mí lo que me tiene más consternado, no saber qué jugadas sí se van a revisar y cuáles no. Un problema eterno, universal, y que no ha podido ser solventado en la Copa del Mundo, ¿no?
3: Lalo, te saludo con gusto, buenas tardes. Ahora que hablabas de esta jugada de Tory Penso en el juego de ayer de Ecuador contra Alemania, a mí me daba la impresión que en el gol de Alemania había una falta previa. ¿Tú coincides con ello? ¿Crees que sí había falta o estuvo bien marcado?
8: Sí, a eso me refiero. El jugador de Alemania levanta demasiado la pierna. El balón está para jugarse con la cabeza, a una altura de la cabeza. Y Vite, el jugador de Pumas, la intenta jugar y termina siendo pateado por el jugador alemán en la cara, en la cabeza, y sigue la jugada, ¿no? Y cae el gol y no da marcha atrás en el gol. Entonces nos queda a todos la duda por qué no la revisó el VAR, porque no hay una explicación razonable de la razón por qué no fue revisada por el VAR, ¿no? Después marca hay un gol de Alemania, es un penal, que para mí no era penal, y lo anula por algo que se llama APP, pero en mi opinión tampoco era PP, porque estaba muy lejos. Hay una serie de situaciones para que puedas marcar, dar marcha atrás cuando fue una falta previa, pero no se cumplen cabalmente con la regla. Entonces me pareció muy malo el trabajo de Tory Penso. Según esto, yo no lo había visto arbitrado tantas veces. Hizo un buen trabajo en el República Checa contra Sudáfrica, pero después ahí te lo encargo. Ayer hizo muy, muy mal trabajo.
4: Arturo, y por otro lado, perdón, Lalo. Por otro
8: no, cambio de sexo, compañero.
3: Cero y van tres. Perdón, Lalito.
4: No, ¿verdad? Lalo, no, ya, de verdad, no, una disculpa, Lalo.
3: Estamos peor que Tory Penso.
4: Ay, ay, ay. Oye, Lalo, del arbitraje de Katitzel García el pasado, bueno, en la victoria de Países Bajos 3-1 ante Túnez allá en Kansas, ¿cuál sería tu análisis y tu calificación?
8: No, es aprobatorio, súper aprobatoria. Hizo un desgaste físico impresionante. Al minuto 11 choca por estar tan cerca de la jugada y por correr como ratero de tapones, como corre ella, chocó contra un par de jugadores holandeses y cayó al suelo. También le pedían un penal al minuto 75 a favor de los tunecinos por una sujeción de playera, muy clara, pero que no tiene impacto porque no le impide seguir corriendo, seguir corriendo y rematar plenamente. Hubo una situación que casi nadie se dio cuenta, que sí le pudo haber restado muchos puntos. Fue el hecho de que cuando va a iniciar el segundo tiempo es de primaria, es del llano. El llano, esto he dicho con respeto del amateur, que cuentas a los jugadores y los de Túnez tenían 9. Entonces empieza el conteo 5, 4, 3, 2, y cuando va el 0, el jugador tunecino agarra la pelota, cuando ella va a pitar, le dice, no, todavía no estamos completos, y ella se sorprende, no pitó. Entonces entra corriendo uno y ella cree que ya están completos, y pita y reanudan el partido. No, espérate, falta uno más. Y faltaba el 17 de Túnez. Y ya había iniciado el partido. Entonces, ahí ya pues tenía que dar balón a tierra. Lo reinicia, pero se desdibuja completamente y con una situación de primer año, que es que cuentes a los jugadores. Hasta en el amateur cuentas antes de que empiece el partido. A ver, estos son 11, a ver, estos ya tenían un expulsado. Cuentas que sean 10, que no te vayan a meter 11 para el segundo tiempo. Entonces esa fue una cuestión que casi nadie se dio cuenta, pero que se equivocó Tania, Katia, en ese sentido, ¿no?
3: Lalo, en el juego de Inglaterra contra Ghana se dio una situación, ya nos habías platicado de esta nueva regla de que si un jugador se cubre la boca con la mano, que en automático podría ser expulsado, pero ya nos habías hablado de la excepción que hay en esta regla. Y se habló mucho del caso de Jude Bellingham, y muchos dijeron, bueno, ¿y por qué él no lo expulsaron? Como sí sucedió con Miguel Almirón de Paraguay.
8: Mira, la infracción no está parte de la boca. La infracción es en una situación de confrontación. Estás confrontándote con un jugador, está parte de la boca. Entonces Bellingham y su adversario no se estaban confrontando, estaban platicando. Si alguien se le acerca al árbitro y le dice algo con la boca tapada, o el árbitro se tapa la boca para hablar con alguien, o alguien con su director técnico o con un adversario terminando el partido, no es el hecho de taparse la boca. Es el hecho de que en una situación de confrontación, presumiblemente lo está insultando. Y eso con Bellingham, desde mi punto de vista, no ocurrió.
4: Perfecto, mi querido Lalo Bricio. Lalo, en X, a través de X, ¿cuál es tu dirección para poderte seguir?
8: Yo no estoy en X, yo estoy en Twitter todavía. es lo mismo. Arroba Lalo Bricio.
4: Perfecto, Lalo. Un abrazo, que pases buena noche.
8: Cuídense, buena noche, gracias por tomar en cuenta mi opinión. Hasta luego.
4: Hombre, al contrario. Eduardo Bricio, nuestro analista de arbitraje aquí en Espacio 2026. me parece muy acertado lo que ella ha comentado, tanto de Katia como lo de Penzo. La verdad, muy bien, bueno, o sea, sus comentarios y analizando puntualmente, yo creo que después de sus errores difícilmente las vamos a volver a ver.
3: A Penzo sobre todo, ¿no? Por lo que ya decía, que en general tuvo muchos errores. A Katia vamos a ver, ¿no?
4: Pero es que es un error, pero de sí, primaria. De, sí, primaria.
3: Claro. De hecho, fíjate que no solo la opinión de Lalo, vi otras opiniones en Twitter o en X de otros árbitros, se decían que buen trabajo. No señalaban este error que comentó Lalo, pero que había hecho buen trabajo. Vamos a ver si no le afecta, ¿no? Ojalá que no, ojalá. Aunque ya está designada como cuarto árbitro de otro juego.
4: Sí, pero yo me refería como central,
3: ¿no? Exactamente. Vamos a ir a la redacción de Asir Deportes. Ya está con nosotros nuestro compañero Rodrigo Herrera para que nos platique de lo que está sucediendo en los juegos que están en desarrollo. Rodrigo, ¿cómo estás? Buenas tardes. Adelante con el reporte.
9: Gracias, Memo. Buena tarde. Saludos para todos. Y sí, en estos momentos se está llevando a cabo el duelo entre Cabo Verde y Arabia Saudita. El equipo debutante de Cabo Verde, pues, tiene en sus manos el futuro para poder avanzar. Si derrota a Arabia Saudita, automáticamente estará en la siguiente ronda. Si pierde, obviamente queda eliminado. Y con el empate, pues, dependerá de lo que pase en el otro encuentro que se está llevando en Guadalajara, el último partido que habrá en tierras tapatías, donde España y Uruguay se están enfrentando 0-0 los partidos, y esperando, hay pocas llegadas en el duelo de Cabo Verde, se está llevando a cabo en Houston, y poco a poco el equipo de Cabo Verde está dominando el partido y buscará tratar de llevarse la victoria y poder hacer historia en su primera participación avanzando a la siguiente ronda.
3: Rodrigo, muchas gracias por el reporte.
9: Saludos.
3: Fíjate, ahorita cómo están los resultados, España quedaría primero con 5 y jugaría en contra de Austria. Uruguay quedaría como segundo, empatado en puntos y en diferencia de goles con Cabo Verde, pero lo que le daría a Uruguay el segundo lugar es que tiene más goles anotados, tiene 3-3, Cabo Verde 2-2. Uruguay enfrentaría a Argentina en 16avos, que sería un juegazo, y Cabo Verde en este momento estaría jugando contra México. Así que vamos a esperar, ¿no?, cómo terminan los partidos.
4: Sí, es lo mejor, porque se habló de Escocia, ahora de Ecuador, Cabo Verde. Bueno, en fin, mejor habrá que esperar, por eso lo decíamos. El partido de hoy allá en Guadalajara es clave, ¿no?, cómo termine España contra Uruguay. Y bueno, por lo pronto también ya hay cinco partidos definidos de los 16avos de final. Arrancando este domingo en Los Ángeles con el Sudáfrica contra Canadá. El lunes Brasil-Japón en Houston y Países Bajos-Marruecos, este partido en Monterrey. Para el martes, Costa de Marfil contra Noruega en Dallas y el miércoles Estados Unidos contra Bosnia en San Francisco.
3: Sí, esos ya están, o sea, faltan 11 duelos todavía por definir. Probablemente hoy, como eso de las 11 de la noche, que acabarán los juegos, ya tengamos más duelos definidos de la ronda de 16avos, ¿no? Pero bueno, mañana a las 15 horas... Panamá enfrenta a Inglaterra en New Jersey. Panamá ya está eliminado. Nueva Inglaterra a tratar de tener su tercera victoria. Y en Filadelfia, en duelo de vencer o morir, Croacia en contra de Ghana.
4: So, ese partido se me antoja muchísimo por el contraste, ¿no? Los croatas con el toque de balón, con la necesidad que tienen de sacar la victoria. Y los ganeses, pues son férreos, son veloces. Y no va a ser nada sencillo para el equipo europeo. Yo creo que sí es un partido de pronóstico reservado, porque en el otro los ingleses tendrían que sacar la victoria.
3: Sí, la verdad es que una pena lo de Panamá. Pudieron haber sacado un buen resultado contra Ghana, no lo hicieron. Si Ghana y Croacia terminan empatados, Ghana quedaría con el segundo lugar. Inglaterra, si gana, queda primero, aunque está igualado en puntos con Ghana por la diferencia de goles. Así que así están las cosas. Croacia obligado a ganar para evitar esas combinaciones. Y vamos a escuchar el reporte de este juego, el de Panamá-Inglaterra.
2: Por el orgullo en la Copa este sábado a las 3 de la tarde, la selección de Panamá se despide del torneo ya sin posibilidades de calificar en el Grupo L debido a las dos derrotas ante Croacia y Ghana, por lo que ante la selección de Inglaterra, líder del grupo, buscará cerrar dignamente en New Jersey. Escuchemos a José Córdoba.
10: Bueno, estamos en una posición en la cual sabemos que quedamos fuera de la Copa del Mundo, pero vamos a afrontar el último partido con mucha seriedad, con mucha madurez y sabiendo, ¿no?, que jugaremos con un gran rival. Entonces nos quedamos con muchas cosas positivas de lo que hicimos, de cómo el equipo respondió cada partido. Entonces eso no da la motivación, ¿no?, y también terminar el Mundial contra Inglaterra.
2: Se vieron las caras en Rusia 2018. Los ingleses golearon 6-1 a los panameños. Rodrigo Herrera, Asir Deportes.
4: Gracias a Rodrigo Herrera. Y antes de irnos a la pausa, porque es importante, sobre todo porque Memo está aquí con su cuaderno y buscando y haciendo el movimiento y todo lo demás, lo cual agradecemos, porque en Guadalajara ya se movió el marcador. España ya está derrotando 1-0 a Uruguay con gol de Alex Baena, en un claro error, Memo, me parece, de Muslera.
3: Sí, un disparo de larga distancia, le bota antes el balón a Muslera, pero creo que sí pudo haber desviado el balón, y con esto España 7 puntos, Cabo Verde 3 y Uruguay y Arabia Saudita con 2. Al momento, pero hay que esperar, ¿no?
4: Falta todavía mucho en el partido.
3: A Uruguay, ¿no?, quedaría eliminado, si pierde.
4: Bueno, entonces, ahí estaría una posibilidad menos para el equipo
3: y mexicano. Aumentaría lo de Ecuador como rival de México.
4: Bueno, vamos a ir a una pausa. No sin antes recordarles que estamos Memo García, Alejandro Cervantes en Espacio 2026 y la invitación para que entren a nuestra página de internet 889 Noticias, ahí van a encontrar un micrositio de Espacio 2026. Tienen el calendario completo con los resultados hasta el momento, cómo se van definiendo los partidos.
3: Y los grupos se van actualizando, ¿eh?
4: Sí, claro.
3: Con los resultados que se van dando, se van actualizando en cuanto a los puntos, por si usted quiere checar quién podría ser rival de México. Ajá. O qué duelos puede haber,
4: ¿eh? Y llenar su calendario y todo lo demás, ahí están todos los resultados. Asir.com.mx, 889 Noticias. Una pausa, regresamos.
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5: Final, Portugal, después de un decepcionante empate en su debut, goleó a Arabia Saudita y prácticamente tiene su boleto a la segunda ronda. Roberto Martínez, técnico de los lusos, habla de lo que será este juego frente a Colombia.
6: Es importante, importante estar preparado porque acho que
5: es importante estar preparados porque la fortaleza de Colombia reside en su físico y espíritu de lucha y necesitamos ser capaces de competir en ese aspecto, manteniendo la calma y sin dejarnos llevar por las emociones, pero nos centramos en nuestro propio rendimiento y en lo que podemos hacer y controlar. Por lo tanto, este reto de enfrentarnos a Colombia nos ayudará enormemente a mejorar tanto el aspecto psicológico como el táctico del juego. Colombia con un empate asegura el primer puesto, mientras que Portugal necesita de la victoria para quedarse con el liderato del grupo. Para CIR Deportes, Memo García.
7: Lo comentas en la información, Memo. Colombia, el empate le basta. Portugal, si quiere quedar como líder del grupo, necesita la victoria. Un buen escenario como es Miami, pero sobre todo un duelo donde vas a ver grandes figuras como James, Luis Díaz, Ronaldo, Bruno
5: Fernández.
7: La verdad es que son dos equipos con varias figuras y sobre todo espero que esto se combine para que el aficionado salga ganando y vea un gran espectáculo.
5: Seguramente invasión amarilla en Miami. Hay mucho colombiano. Sí. En esa ciudad de Estados Unidos, bueno, muchos latinos en general, ¿no? Dominicanos, puertorriqueños, mexicanos. Y en el otro juego de este grupo, Congo se enfrenta a Uzbekistán. Es muy probable que de este grupo salgan tres, ¿eh? Porque Congo, si le gana a Uzbekistán, llegaría a cuatro. Y por lo que estamos viendo en la tabla de los terceros, si consigues cuatro, estás del otro lado, ¿no?
7: Prácticamente.
5: Y Portugal, pues sí, obligado a la victoria porque es el favorito para ganar este grupo, ¿no? Tiene que demostrarlo. Ya viene de un buen triunfo, pero era Uzbekistán. Y Colombia, ¿no? Aprovechó su estancia en México ganando sus dos juegos y ya clasificó y, pues, obviamente quiere el primer lugar, ¿no?
7: Claro, y donde el referente, sin duda alguna, el que tiene las expectativas, Jorge de Valdés, mi querido Jorge, es Cristiano Ronaldo, ¿no? Digo, a final de cuentas, más allá del partido, pero siempre es un atractivo interesante.
8: Sí, definitivamente, mi querido Alex, Memo, Colombia y Portugal se enfrentan mañana sábado 27 de junio en una hermosa ciudad de Miami por esta última jornada del Grupo K. El combinado colombiano llega con un paso firme tras ganar sus dos primeros partidos y le basta el empate para asegurar el liderato. Sin embargo, pues quiere cerrar con autoridad, con otro triunfo. Pero por su parte, Portugal llega motivada por su goleada ante Uzbekistán y con un CR7 que parece ya haber despertado, aunque necesitará ganar para quedarse con la cima del grupo. Se espera un duelo de alta exigencia con la escuadra sudamericana apostando por su intensidad, su orden y transiciones rápidas, mientras que los lusos intentarán mantener la posesión y pegada ofensiva. 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
5: Gracias a Jorge de Valdés, ahí con la mención de Caliente, y tenemos más.
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5: Ahí está entonces, y es momento de dar una vuelta a la copa.
9: Con las victorias por goleada de Francia y Senegal, la Copa 2026 se convirtió en la cita con más goles de la fase de grupos en la historia, al sumar 177 en 60 partidos. De cara al compromiso ante Panamá, Inglaterra sufrió la baja de lateral derecho Rhys James por una lesión en el tendón de la corva. El mediocampista canadiense Stephen Eustaquio es al momento por contractura muscular leve la principal duda para el compromiso de la hoja de maple ante Sudáfrica, al tiempo que el presidente de la CONCACAF, Víctor Montagliani, felicitó el debut de Katia Itzel García como silbante central en la fiesta del fútbol.
10: Es un orgullo para nuestra confederación que se haya convertido en la primera mujer árbitra mexicana en dirigir un partido. Su dedicación, profesionalismo y excelencia continúan inspirando a nuevas generaciones y demuestran el enorme talento que existe en CONCACAF.
9: Reza el desplegado. Asir Deportes, Edgar Flores.
5: Pues gracias a Edgar Flores, a la espera también mañana de si ya hay nuevas designaciones arbitrales para los juegos de lunes. Ya hay dos definidos y ver si en alguno de ellos puede estar César Arturo Ramos Palazuelos, que ha tenido unas buenas actuaciones, y el caso de Katitzel, que sigue como cuarto árbitro, y a ver si tiene la oportunidad de tener un juego más, ¿no? Como árbitro central.
7: Ojalá y así sea. Por lo pronto, ya al medio tiempo, Cabo Verde y Arabia Saudita empatan sin goles, y ya también a punto de terminar la primera mitad en Guadalajara. España está derrotando 1-0 a Uruguay, y más tarde, Memo, cerrando ya la jornada de este día, Egipto contra Irán, esto será en Seattle, y también a las 9 de la noche, pero en Vancouver, Nueva Zelanda contra Bélgica.
5: Y es interesante los dos juegos, ¿eh? Los cuatro equipos tienen oportunidad de clasificar a la siguiente ronda, incluso se va a definir hasta el primer lugar, o sea, no hay ninguno clasificado, ninguno seguro, el que lleva mano es Egipto, si gana termina como primero, pero los demás todavía tienen opciones, así que vamos a ver qué pasa con Bélgica. Imagínate quedar eliminado en este grupo que en teoría no debió de haber sido de mayor problema, pero lo está haciendo.
7: De acuerdo, y ya nada más para mañana, que ya lo habíamos tocado el tema, los primeros partidos son a las 3 de la tarde, sábado sabroso para estar ahí en la remesa, Panamá, bueno, más bien en la sobremesa, Panamá contra Inglaterra y Croacia contra Ghana. Se antojan, y ya a las 5:30, Colombia contra
5: Portugal. Y en la noche va a jugar Argentina, ya hoy Lionel Scaloni dijo que Messi se va a la banca, que no va de inicio. Así que llega ya el momento de despedirnos, a nombre de Lalo Cortés en la producción, Francisco Javier Caballero en los controles, Alex, ya nos vamos, gracias.
7: Gracias, buena noche, que pasen un gran viernes.
5: Memo García le da las gracias por el favor de su atención, no se vaya, ya viene Espacio Deportivo, por aquí andan ya Anselmo Alonso y Jorge Pineda, para platicar de lo que está sucediendo en Guadalajara, en Houston, la actividad de este día, y lo que nos espera el día de mañana. Muchas gracias por el favor de su atención, hasta mañana.
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13: con Luisa Carrandi.
15: Joy Division anuncia una caja recopilatoria con grabaciones en directo de Eternal. Max Martin vende su catálogo que incluye canciones de Taylor Swift y Ariana Grande. Billy Corgan lanzará más de 60 canciones de su efímero supergrupo Swan. Los herederos de Leonard Cohen criticaron el uso que hizo Donald Trump de la canción Aleluya en un meeting. El festival de música Daisy Chain Fields de Olivia Rodrigo agotó sus entradas en 30 minutos. El mixtape del 35 aniversario de Sonic incluye canciones de Daft Punk, Muse y Dua Lipa. 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
5: Estos son los encabezados en las páginas de internet.
6: Mediotiempo.com, periodista de España, criticó las instalaciones bastante precarias en las que entrenó su selección en Guadalajara. Aunque jugadores y cuerpo técnico no expresaron alguna inconformidad, sí lo hizo una de las personas que cubre su actividad en la justa. TUDN.com, sin Haaland, Noruega pierde con hat-trick de Dembélé. Noruega, sin tres de sus principales figuras, sucumbieron en el estadio Boston frente a Francia por 1-4 en el cierre de la actividad del grupo I, donde sí lució con triplete Ousmane Dembélé. Record.com.mx, Gilberto Mora se acerca a Europa. El Manchester United fue uno de los gigantes europeos presentes en el Estadio Azteca para observar a la joven promesa Gilberto Mora. Cancha.com, Cadillac va contra el reloj en el Gran Premio de Austria. Checo Pérez aceptó que fue un desafortunado día para Cadillac en Austria y que tendrá que cambiar todo el sistema eléctrico de su auto. Esto.com.mx, Djokovic y Sinner van por el mismo lado. Serena Williams y Renata Zarazúa chocarán en la catedral. La actividad en Wimbledon 2026 comenzará el lunes 29 de junio con la gran ausencia del español Carlos Alcaraz.

0: ¿Qué tal, amigos? ¿Cómo están? Bienvenidos. Estamos en Espacio Deportivo de la Noche. Todo el equipo de trabajo. Toño de Valdés, el señor Raúl Sarmiento, Jorge de Valdés Franco, el señor productor. Hoy nos acompaña Jorge Pineda, su servidor, Anselmo Alonso, todo el gran equipo de producción, de redacción. Gracias aquí en Grupo ASIR, ASIR Deportes. Muchísimas gracias por el apoyo. Y sobre todo, gracias a usted que va saliendo de la chamba. Está terminando la semana. Disfrútelo. Está jugando España. Es un buen partido de fútbol, Lo está ganando la selección española un tanto contra cero y está bueno el juego. Jorgito, ¿cómo estás? Me da muchísimo gusto saludarte. ¿Cómo te va?
1: Igualmente, qué gusto, Anselmo. Ahora sí que nos habíamos escuchado, pero no nos habíamos visto.
0: No has cambiado nada.
1: Afortunadamente. Todavía me mantengo. Un gusto, como siempre, estar aquí en Espacio Deportivo. Gracias por la invitación. Y cuando todo mundo estábamos pendientes que si Messi, que si Mbappé, que si fulano, de repente llega Ousmane Dembélé. Tres golecitos y buenos goles, además.
0: Buenos goles.
1: La verdad es que a mí me impresiona el equipo que tiene Francia, sobre todo en medio campo hacia el frente. Si no es Doué, es Mbappé, es Dembélé, en fin, es un trabuco Francia. Y hoy no estuvo su técnico, por cierto, en la banca.
0: Sí, tuvo que viajar a Francia porque falleció su señora madre. Y seguramente
1: se va. Y lo de Noruega, pues es para el
0: ahorita análisis, lo platicamos. ¿No? Ellos lo platicamos. Y, pues, es bien interesante lo que hicieron.
1: Sí. A ver si les funciona.
0: A ver. Raúl Sarmiento, ¿cómo estamos, Raúl? Qué gusto saludarte. Muy buenas noches.
2: ¿Qué pasa, Selmín? ¿Cómo andas? Qué gusto. Pues viendo ganar España, viendo cómo se van dando las cosas, saludando a Jorge Pineda, a Jorge de Valdés, a Lalo, a Paco, a los compañeros en redacción, pero sobre todo a la gente que nos hace el favor de seguirnos aquí en el 88.9. Pues sí, mira, llama la atención, y si es un tema bien interesante, por ejemplo, Noruega, desde ayer Haaland dijo, no nos interesa, sabemos que nos van a ganar, nosotros ya calificamos, él sabía que no iba a jugar, que iban a hacer más de 7 cambios, que iban con la reserva, porque ellos prefieren guardarse para el próximo martes. Estados Unidos hizo 5 cambios para tarjetas y no sé qué tanto, y perdieron también. México es el único equipo que ha utilizado a 25 de 26 jugadores y no le ha salido mal. Hay equipos como Francia, como Brasil, que escogen jugar con sus equipos titulares, pero hay otros que están ya calificados que dicen mejor descanso a los míos. ¿Cuál será lo correcto? Cada técnico tiene su librito y habrá que respetarlo, a ver a quién le sale mejor, pero se está dando en esta última jornada muy seguido esto, o voy con titulares o voy con suplentes cuando ya califiqué.
0: Tienes toda la razón, bien complicado, mi querido George, este asunto. Antes que nada, saludo a Jorge de Valdés Franco. Jorge, ¿cómo estás? Me da gusto saludarte, buenas noches.
3: ¿Qué tal, mi querido Anselmo, mi querido Tocayo y a todos nuestros amigos en Espacio Deportivo a cualquier parte del país, mi querido Raúl Sarmiento? Pues todo listo, vamos a ver qué sucede, cuál será nuestro rival en la siguiente etapa. Todavía no se sabe así con certeza, pero poco a poco se está ya dilucidando esta incógnita.
0: Esa es la pregunta que nos estamos haciendo todos, y todo se está reduciendo. Al estar quedando fuera Escocia, que ajá, era el rival que se apuntaba, creo que hay dos únicas opciones, Jorge. El caso de Ecuador, que a media tarde ya todo el mundo lo hacíamos, pero hoy Cabo Verde está sacando el resultado, y entonces podría ser Cabo Verde. Yo creo que está entre Ecuador y Cabo Verde.
1: Sí, se mueve todavía por ahí esta situación que se definirá ya en unos días. El diario Marca, en su página de internet, está señalando que si se mantiene el resultado como está ahora de Cabo Verde y Argentina termina en primer lugar de su grupo, ellos dan a Cabo Verde como rival de Argentina en 16avos de final.
0: Okay.
1: Entonces, todavía las combinaciones están ahí. Ya se platicará. Un hueso muy duro de roer este equipo ecuatoriano, tiene una gran defensa. Me parece que el ataque es en donde están medio fallos, que me los echen
0: en enchiladas, fíjate, y con molito.
1: Y sí, al sublíder de la eliminatoria
0: es que
1: de Conmebol.
0: Raúl, resulta bien curioso, ¿no? Porque a la hora que van a ser, no es por ti, pero no, escucho programas y leo, a la hora que va a ser rival de México, le encontramos cualidades a los equipos rivales que antes no los veíamos, ¿no?
2: Pues apúntame en esa misma lista, porque antes no era la Copa y ahora sí, y este equipo ecuatoriano también contra una Alemania con suplentes le ganó a Alemania. Y acuérdate que hemos jugado con ellos y últimamente no les hemos podido ganar. Empatamos a cero recientemente, ya dentro de esta racha sin gol del equipo mexicano. se tienen jugadores mucho más caros que los nuestros, tienen jugadores, tiene este Pacho, el defensa central, que es un jugador internacional muy cotizado, tiene a su volante contención que también es muy cotizado. Apúntame en esa lista porque sí creo que tiene un nivel alto el equipo ecuatoriano, pero me da igual cualquiera, cualquiera que sea Escocia, sea Cabo Verde, sea Senegal, sea quien sea, sea Ecuador, no va a ser nada fácil vencerles. Son equipos que por algo están ahí, que tienen cosas interesantes y donde el equipo mexicano tendrá que hacer todavía un mejor partido de lo que ha hecho, porque tiene que seguir mejorando para seguir pensando en seguir avanzando. Ninguno va a ser fácil.
0: Estoy de acuerdo contigo. Inclusive, el hecho de ver a Cabo Verde como más fácil que los demás, ve los resultados que ha sacado.
1: Sí, es un equipo que se defiende bien, que no juega nada mal. Y, por ejemplo, aquí creo que se mueve bastante esta situación en cuanto a los rivales, porque Ecuador tuvo una gran eliminatoria sudamericana, el segundo mejor equipo detrás de Argentina, y creo que en los pronósticos no estaba que Ecuador avanzara como tercer lugar, ¿no? Se pensaba que podría ser segundo, y evidentemente ahí se habría movido de otra forma.
0: Sabes que en la primera etapa pierde su partido contra Costa de Marfil en el último minuto.
1: Sí, correcto.
0: Tirando tres o cuatro veces al poste.
1: Sí.
0: Y luego en el otro tira 35 veces al marco y no puede hacer
1: nada.
0: El gol.
1: Ahí es donde voy, creo que es la parte débil de Ecuador, ¿no? El ataque, siento que es... no tiene el mismo poder que tiene el medio campo hacia atrás.
0: Que me los echen en tacos. No, hay que darle con todo respeto, pero es un buen partido.
1: Sí,
0: la
1: será un buen juego.
0: La condición del estadio, la condición del público, la localía pesa y ese le puede dar un plus, ya le dio a México, ¿no?
1: Y a partir de ahí ya vas a encontrar rivales de otro nivel.
0: De otro nivel.
1: Por supuesto.
0: Y aspiras a seguir avanzando al que te pongan, como bien dice Raúl Sarmiento. Vamos a mensaje y regresamos con mucho más. Estamos en Espacio Deportivo de la Noche.
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17: 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De Austria, novena fecha del calendario mundial, séptima puntuable, en la que a pesar del paquete de actualizaciones, Sergio Checo Pérez tuvo una jornada para el olvido con problemas de fiabilidad, específicamente en la unidad de potencia, que le limitaron a solo 16 vueltas en ambas sesiones. Habla el piloto jalisciense.
18: Una pena el día, desafortunadamente muchos problemas, pero lo positivo fue que cuando estaba haciendo mi vuelta parecía que iba a ser buena con mi primer sector, pero en general... No pudimos dar muchas vueltas, muchos kilómetros, lo cual necesitábamos el día de hoy, pero bueno, veremos para mañana, esperemos que lo podamos solucionar.
17: La actividad en pista continuará este sábado a las 4:30 de la mañana, a tiempo del Centro de México. Asir Deportes, Edgar Flores.
19: Bueno, pues ahí está la información de Fórmula 1. Continúan los otros deportes.
20: Sí, sí, a pesar de...
19: El fin de semana, Jorge, está el Juego de Estrellas de la Liga Mexicana.
20: Correcto, sí, sí, sí, sí, interesante.
19: De repente nos va a pasar de noche, pero está el Juego de Estrellas de la Liga Mexicana, continúa el BASE, arranca Wimbledon próximo domingo, y a la mitad de la próxima semana está la Tour de Francia, con la participación de nuestro gran ciclista.
20: Ahí señalar que no esperemos tampoco que tenga las mismas actuaciones que ha tenido en otras competencias, porque aquí va de gregario, él va de, como que hace el trabajo sucio, para que Pogacar, su compañero, sea el que luzca, digamos.
19: Pero si ya lo hizo en alguna ocasión y ahí andaba. Pero es un tipo muy fuerte.
20: Pero estar ahí y ser considerado.
19: Y hay que darle seguimiento, ¿no?
20: Y tiene ya un lugar en el equipo.
19: Porque ya ganó Italia.
20: Sí, como
19: ahora
20: no.
19: Entonces, va por el otro.
20: Que le vaya bien.
19: Que le vaya muy bien.
20: Muy bien, Isaac del Toro.
19: Bueno, esos son los deportes, de luego béisbol de las grandes ligas.
20: Ajá.
19: Ahí están los otros deportes. ¿Qué les parece si escuchamos el comentario de Toño de Valdés?
20: Venga.
21: Saludos a todos ahí en el estudio, aquí con Aldiño, con Aldo Farías. Bueno, está en desarrollo el grupo de España, hay que esperar los resultados para ver qué pasa finalmente con el rival de México. Pero bueno, Aldo, lo que pasó hoy en los partidos temprano, Francia termina con un triunfo claro en contra de Noruega. La decisión de los noruegos, y te saludo con gusto, Aldo, de utilizar suplentes, ¿te parece correcta? Es una decisión, evidentemente, que está en todo su derecho el técnico noruego, ¿no? Pero, ¿qué te pareció?
22: Oye, Toño, gusto saludarte. Gracias por el espacio y saludos a toda la audiencia. Este es un tema que me pica.

0: y aquí tengo oportunidad de platicarlo. Lo que hicieron hoy los noruegos fue aprovechar una laguna en el reglamento. Estamos ante un mundial nuevo, diferente. Es normal que en esta primera edición vayamos a detectar muchos campos de mejora. Y uno es el tema de los primeros, segundos y terceros lugares. Hoy lo que vimos con Noruega fue un equipo muy frío, muy inteligente, que entendía que si quedaba segundo, su rival ya estaba asegurado, que era Costa de Marfil. Entonces, ¿para qué me voy a desgastar en la búsqueda de un primer lugar que igual y lo voy a perder con mi once titular porque Francia es mejor equipo que yo, si es mejor premio ser segundo que ser primero? Francia hoy no sabe quién es su rival.
1: Pero parece que el camino es más complicado como primer lugar que como segundo.
0: Exactamente. Y eso es una laguna en el reglamento de la cual Noruega está sacando un provecho. O sea, además de hacerse más complicado el camino, hoy, mientras está jugando mi equipo B, yo ya estoy preparando el partido contra Costa de Marfil. Y los que son primero lugar, lo estamos viviendo contra México, traen a su inteligencia deportiva vuelta loca porque no tienen ni idea contra qué equipo van a jugar. Claro. Entonces hoy Noruega dijo, señores, descanso a Haaland, y la gente está hablando de Haaland, pero tampoco jugó Sørloth, tampoco jugó Ødegaard. O sea, sus tres principales figuras no jugaron el día de hoy ante Francia. Yo aquí también le metería un tema más allá de la frialdad y la inteligencia y que les puede convenir tener ese rival Costa de Marfil asegurado. No sé si aquí meter un poquito de tema de responsabilidad, mi Toño, porque nos echaron a perder uno de los partidos más atractivos de toda la primera ronda.
1: Sí,
0: o sea,
1: acuerdo,
0: nos quitaron el Francia-Noruega que teníamos marcado. Y nosotros a la distancia, pues, es una pena. Imagínate la gente que gestionó años un viaje para ese momento. Que hay muchos que dijeron, yo voy a caer a Boston a ese partido porque quiero ver Francia-Noruega y quiero ver a Haaland.
1: Claro.
0: Y muchos que llevaron a sus niños, a sus compadres, etcétera, y nos quitaron ese momento.
1: Fíjate que obviamente FIFA va anotando todo y va analizando todo. Y después de esto que se acaba de dar, que efectivamente está dentro del reglamento, no hay nada que le impida al técnico sentar a su once titular y poner a los suplentes. Ya utilizó a todos, nada más creo que le falta el tercer portero, igual que México, ¿no? Ya utilizó a todos, pero yo creo que FIFA va anotando todo. Y va diciendo, ¿sabes qué? Esta parte de acá no nos funciona, esto de que un equipo se acomoda para ser segundo y no primero, no es lo ideal. Correcto. Para la competencia, pero ¿cómo resolverlo? O sea, con este sistema de competencia no hay forma de resolverlo.
0: O sea, creo que tienen que sufrir cambios para el siguiente torneo. O sea, no estoy diciendo cambios en, por ejemplo, el número de selecciones. A mí me parece que eso está bien, en el número de selecciones. Si van a pasar terceros lugares, también creo que es una buena manera. Pero pueden hacer algunos ajustes para que la competitividad sea dentro de lo lógico y no tengamos escenarios como este en donde de repente un segundo lugar resulta más privilegiado en teoría que un primero. Esos son escenarios que se tienen que evitar. El otro que también creo que tienen que perfeccionar o pensarlo es el cambio de que el primer criterio de desempate sea entre los involucrados, Toño, y no en la diferencia de goles como toda la vida. Sí entiendo que hay algunos juegos que lo puede hacer emocionante, pero al menos en este mundial ha sido totalmente al revés. Nos han matado algunos partidos en los cuales estuviéramos con calculadora en mano, haciendo el cálculo de cuántos te anotaron, cuántos, buscando al otro rival, y eso lo mataron por el criterio de desempate de rivales entre sí.
1: Inclusive, si vemos lo que está pasando en el desarrollo de este torneo, ya en la última jornada de varios de los grupos, ya no hubo nada que disputar.
0: Pues pasó con México, ¿no?
1: Sí.
0: Que México le ganó a Corea y amarró, se acabó el misterio, México es primer lugar. Entonces sí creo que nos mataron algunos de esos terceros partidos. Tenemos que meterle comprensión, no es fácil el cambio. Este es un mundo futbolístico nuevo al que estamos entrando y es normal que tengamos esos apuntes de áreas de mejora.
1: Va a ser interesante que decida para el 2030 la FIFA, pero lo que pasó hoy en el duelo de Francia en contra de Noruega, y no necesita ser un experto en fútbol, cualquier persona, inclusive te lo comenta y te dice, oye, ¿pero cómo? Noruega, ¿por qué poner a sus reservas? Ya no está atractivo el partido.
0: Y la otra le comparto un poco a la gente también sobre el tema de Noruega. Estos tienen 2 años navegando con bandera de ingenuos en Europa y ganaron sus 8 partidos. les hacen mucho goles también al titular. O sea, hoy le hicieron 4, una super como Francia. Igual al cuadro titular también le hubieran hecho 2, 3 o 4. El promedio de gol de Noruega es de 4 goles hacia arriba. O sea, ellos saben que su juego está arriba. Uh-huh. Ellos saben que su oportunidad es a los golpes, no en otro tipo de partido. Le escuché una declaración a Haaland en donde como que se daba por eliminado, decía no pasa nada, la presión. Lo mismo hicieron toda la eliminatoria europea. Uh-huh. Ellos dicen, Francia es el obligado, Alemania es el de la historia, los otros tienen tantas figuras, pero con mucho respeto, no, se están haciendo güeyes. Ellos, Toño, ellos saben que hoy le pueden ganar a quien sea.
1: Es caballo negro.
0: Es que, o sea, si tú tienes alguien del nivel de Haaland, que el nivel de Haaland es nivel balón de oro.
1: Sí, sí.
0: Es nivel del para ser el mejor jugador del mundo. Si tú tienes ese jugador y lo acompañas con un Sorloth por un lado y te cae Nusa y Martin Odegaard, que sé que no cerró tan bien con el Arsenal, pero que fue fundamental en la construcción de este equipo que llegó tan lejos. Con esos jugadores, Toño, claramente puedes ganar y puedes competir. Y si tuviste una muy buena eliminatoria en la zona más difícil del mundo, que es la UEFA, no, sí puedes y creo que la están haciendo otra vez. Mejor segundo lugar, mejor dejo a mis suplentes. Y están navegando otra vez con esa bandera, vamos a ver hasta dónde llegan.
1: Va a ser interesante, habrá que ver hasta dónde llega Noruega. Aldiño, un placer como siempre.
0: Gracias, Toño, y saludos a todo el público.
1: Regresamos a la cabina, abrazo para todos.
2: Híjole, Raúl, Jorge.
3: Ahí está la polémica.
2: Hay polémica, a final de cuentas, Raúl, yo lo veo así. Yo soy técnico de Noruega. Yo ya hice mis 6 puntos. Yo tengo el derecho, porque es mi equipo, en hacer lo que se me pegue la gana con el equipo. O sea, ¿tú crees que alguien, Raúl, está pensando en que alguien compró un boleto hace 6 meses para irme a ver un Francia con posibilidades de Francia-Noruega? El técnico en cuestión, así lo veo yo, hace lo que él cree mejor para su equipo y de donde pueda sacar ventaja. Si él consideró que aún con titulares le iban a ganar y por eso saca suplentes y se prefiere jugar contra Costa de Marfil, él está en su derecho. Nadie puede obligarlo a meter a Haaland, nadie puede obligarlo a meter a Sorloth, nadie lo puede obligar. Yo creo que el señor tiene la libertad de opción. Ah, que no nos gusta, ese es diferente. Pero el señor no está cometiendo ninguna falta, ¿no?
4: Pues claro que no está cometiendo ninguna falta. Al contrario, él está buscando, cuidando y asegurando los derechos de su equipo. Yo te aseguro que los noruegos que fueron van a preferir verlo jugar unas semifinales a que no haya jugado este partido. Eso estoy seguro. Pero bueno, cada quien, igual a mí sí me gusta más que lo del gol, la diferencia de goles, me gusta más lo del partido directo, porque no estás exponiéndote a una mala actuación, a un momento de concreto de tuviste expulsiones, sino al partido directo que tuviste con el que compites. A mí eso me gusta más. Entonces, es cuestión de gustos, o sea, eso está clarísimo y bueno, aquí mis compañeros Toño y su amigo no tocaron el punto del ritmo de juego, porque pues sí, mandó descansar a todos estos para jugar el martes y yo no sé si se le pueda descomponer porque se van a pasar más de una semana sin jugar. No sé si eso los vaya a afectar, porque también es una realidad y con los viajes no sé qué tan importante puede ser, puedes descansar 2 o 3 que anden tocados, pero descansar más de 7 se me hace un riesgo muy grande, no lo había hecho nadie. Ahora, por ejemplo, México ya puso 25 jugadores en la cancha y hay momentos en que el nivel no ha sido el mismo. Yo pienso que si ajustas de acuerdo al rival, como lo hizo en el último partido, poniendo los grandotes, poniéndolos para evitar el juego aéreo, pero con ciertos ajustes nada más, y para que otros tomen ritmo. Es una situación que desconocemos internamente, esa es la verdad, y pues adivinar pues sí está un poquito difícil, ¿no? Pero bueno, es cuestión de gustos, a mí me gusta cómo se está jugando. Yo no sé si Costa de Marfil sea más fácil que el tercer lugar que le va a tocar a Francia. No recuerdo si en este momento ya Francia tiene rival, pero a lo mejor le toca Corea, por ejemplo, porque decían que estaba todo arreglado con el resultado directo, y Sudáfrica pasó a segundo lugar ganándole a Corea, así que no funcionó como ahí nos los estaban planteando. Tienes razón, es cuestión de gustos y de enfoques y de que cada técnico maneje lo que quiera. Por ejemplo, Francia prefiere mantener a su equipo en ritmo y poniendo a todos sus titulares.
2: Pero, ¿tú qué opinas, George?
3: Lo único que no me gusta de eso es que de antemano el técnico diga, no, es que como nos van a ganar, pues mejor pruebo estas. No, no, pues tú tienes que salir.
2: ¿Pero habrá dicho eso?
3: Sí, no
2: eso
3: lo sé.
2: Eso lo estamos nosotros pensando.
3: Yo escuché declaraciones de Haaland donde le preguntaban por el Mundial y él decía que entendía que era muy difícil ganarlo, ¿no? No hablaba de este partido. Al momento, Raúl, según los brackets, como están acomodados, al momento el rival de Francia sería Suecia. Y el rival de Noruega, Costa de Marfil.
2: Pues ahí está, ahora sí que la toma de decisiones, pero bueno, resulta polémico.
3: Rápido, perdón, y hablando de decisiones polémicas, falla en el gol Muslera, del gol que anota España, el portero de Uruguay, y Bielsa no se lo piensa,
2: y lo manda.
3: Cambio en el equipo de Uruguay, sale Muslera y entra Rochet para el segundo tiempo.
2: Si no hacen gol, los uruguayos estarán regresando a casa, pero muy temprano. Regresamos.

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3: Continúan sobre Avenida Juárez a la altura del Hemiciclo Juárez. Tu alternativa, Eje 1 Norte. Si circulas por Eje 3 Poniente, tenemos avance lento desde Gutenberg hasta Chapultepec. Florencia lento desde Chapultepec hasta Reforma. Río Mixcoac también avanza lento desde Insurgentes hasta Revolución. Y con buena circulación, Lorenzo Boturini desde Congreso de la Unión hasta Calzada de la Viga. Toma nota, nos mantenemos en 20 grados y llueve en varios puntos del Valle de México. Soy Mariela Coria y es un gusto acompañar tu camino a través de 88.9 Noticias. 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
9: Todo un líder, Cristiano Ronaldo encabeza el trote con el que Portugal arrancó el último entrenamiento para el juego ante Colombia, @mediotiempo.
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12: En medio de la justa veraniega, la selección de Estados Unidos habría llegado a un acuerdo con su técnico Mauricio Pochettino para que se mantenga con las barras y las estrellas hasta el 2030. El Manchester United sería uno de los equipos interesados en el joven mexicano Gilberto Mora, uniéndose al Stuttgart y al Borussia Dortmund en Alemania. La empresaria estadounidense de origen surcoreano Michelle Kang se ha convertido en la nueva propietaria del Olympique de Lyon, pagando 26 millones de euros por el 87% de las acciones. Comenzaron los trabajos de remodelación en el Estadio San Siro de Milán, que se prevé esté listo en 2027 y tenga un costo aproximado de 800 millones de euros. Rafinha fue descartado por lesión para el duelo de 16avos de final entre Brasil y Japón, a disputarse el próximo lunes en Houston. Espacio Deportivo, Ernesto de Valdés.
13: Perfecto, muchas gracias, Ernesto de Valdés. Ahí está Espacio por el Mundo. Y mañana, señores, un gran encuentro por Colombia frente a Portugal. Esto será en la ciudad de Miami, una hermosa ciudad. Es por la tercera jornada del Grupo K. Y bueno, pues el combinado colombiano llega con un paso firme tras ganar sus dos primeros partidos y le basta con el empate para asegurar el liderato, aunque buscará cerrar la fase con autoridad. Pero por el otro lado está Portugal, que llega motivada por su goleada ante Uzbekistán, con un CR7 que parece ya haber despertado, aunque necesita ganar para quedarse con la cima del grupo. Se espera un duelo de alta exigencia, con la escuadra sudamericana apostando por su intensidad, orden y transiciones rápidas, mientras que los lusos intentarán mantener la posesión y la pegada ofensiva. 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Bienvenidos al juego. Ahí están. Un buen juego mañana, Anselmo, Tocayo y también Raúl.
14: Gracias. Gracias.
15: Gracias, gracias. Jorge
14: de Valdés. Raúl, ¿cómo estás viendo el partido de España?
16: Pues mira, Uruguay tratando de hacer cosas, se ve que dentro de Uruguay hay una fiesta tremenda, ya sacaron a Valverde, ya se van a refrescarse, algunos silban, esta situación no le está gustando en algunos estadios. Los españoles están manejando bien, sobre todo porque les están metiendo la piernita a los uruguayos, te da gusto. Mira, va a ser, para mí va a ser el fracaso más grande del Mundial, lo de Uruguay, y por supuesto le va a costar la chamba a Loco Bielsa, y bueno, va a haber mil críticas, mil cosas. Lo que sí también, y tengo que decirlo, la manera en que los goles, todos los goles que le han metido al equipo de Bielsa, de veras, pareciera que alguien estaba ahí, ya cambió al portero, pues sí, desesperado por los goles que se ha comido, pero de veras, Anselmo, yo tenía, bueno, no recuerdo un torneo como este donde sea tan claro, tan absurdo, los goles que ha recibido Uruguay. O sea, es increíble de veras los goles que está recibiendo, pero en fin, yo no creo que pueda Uruguay darle vuelta a esto. España lo está llevando con calma y sobre todo no exponiéndose a las patadas, porque les han dado a todos.
14: Sí, sí, sí, han metido fuerte la pierna.
15: Bastante.
14: Y Raúl, Jorge, en la primera parte, sí cayó el gol de España, el error de Muslera, pero generó poco España, ¿eh?
15: Muy poco, lo contuvo muy bien Uruguay.
14: Fue bien controlado por Uruguay en línea defensiva. Y en el desdoble...
15: Exacto.
14: Sí generó dos o tres jugadas que estuvieron cerca, o sea, Uruguay estaba siguiendo un patrón de juego acertado.
15: Sí. Porque estaba neutralizando España.
14: Darwin tuvo un par de jugadas que estuvo muy muy cerca de hacerle el gol a los españoles y España no llegaba hasta que llegó esta jugada en donde se equivoca terriblemente, ¿no?
15: Qué pena, ¿no? Qué pena que ocurra esto en un evento de esta magnitud. Me recuerda lo que está viviendo Uruguay, lo que pasó con aquella selección de Argentina, lo recordará Raúl, tú también, Anselmo, cuando el técnico era Sampaoli, fue en Rusia, si no mal recuerdo, donde también se hablaba de que nadie lo quería, en fin, una serie de cosas tremendas. Y aquel otro mundial donde Francia, que fue cuando México lo derrota 2-0, cuando terminan expulsando de la concentración a Nicolás Anelka, porque igual se hablaba de filtración, estaban peleados con el entrenador. En fin, cuando pasa esto en un grupo, se rompe, suceden estas cosas.
14: ¿Cómo se llamaba el técnico francés?
15: Sí, estoy tratando de acordarme ahora.
14: Sí, pues te acuerdas en ese partido que...
15: Ajá, sí, que sí.
14: En el medio tiempo, a los 3-4 minutos, se salió... Y no se quedó en el medio tiempo en el vestidor. Sí, sí, sí. Pero bueno, suele suceder ese tipo de cosas.
15: Raymond Domenech.
14: Domenech. Sí, sí, ese sí generó, pero controversia.
15: Tremendo. Bueno, y acaba de salir un documental en Netflix, velo si...
14: ¿De
15: si
14: puedes,
15: de esa historia, precisamente. Está muy interesante, hablan Anelka, hablan los jugadores.
14: De lo que realmente...
15: De cómo él intentó mediar entre el técnico y el equipo, el capitán en ese momento... De Francia, y ya llegó un momento que dijo, ¿saben qué, señores?
14: Ahí se ven,
15: yo ya no puedo. Anelka se terminó yendo, en fin, una historia tremenda.
14: Está bueno
15: el documental.
14: ¿Cómo se llama el documental?
15: Ahora lo busco, pero está muy bueno, te lo recomiendo.
14: Hay que verlo, Raúl, pues eso suena bien, ¿no?
16: Sí, suena bien, hay que preguntarle a Guignac, que estuvo en ese equipo, ¿no? Oye, fíjate que me quedé pensando todavía en el comentario de Toño, y ¿tú a quién prefieres enfrentar? ¿A Suecia o a Costa de Marfil?
14: No, yo a Suecia.
16: A mí de nada, que Costa de Marfil es más peligroso que Suecia, te lo juro. Francia le ha ganado varias veces y hay una diferencia muy grande en las eliminatorias europeas entre Francia y Suecia, ¿no? Y con todo respeto, Costa de Marfil, con esa fuerza, esa habilidad, por ahí te pesca uno y ya tendrás a Haaland y tendrás a Olegar y tendrás a quien quieras. Cuidado, yo no estaría tan seguro de que es mejor enfrentar a Costa de Marfil que a Suecia, pero bueno.
14: Ahora, mi pregunta, Raúl, Jorge, a ver, porque suena interesante, ¿tú crees que salieron a perder el partido, Jorge?
15: No. No, yo creo que no, ningún equipo sale a eso, ¿no? Evidentemente.
14: Pero estamos como pensando que sí lo hizo.
15: Exacto.
14: Estamos sugiriendo que él entregó el partido. Sugiriendo, nadie tiene pruebas, simplemente lo que se vio en la cancha metiendo a 7-8 suplentes.
15: Ahora, lo platicábamos hace unos momentos, Anselmo, a pesar del marcador que sí se ve escandaloso y todo... falló un penalti Noruega.
14: Iban 3-1.
15: Pudo haber sido el 3-2. Y en el segundo tiempo hubo un momento en que nivelaron,
14: aflojó,
15: ¿no?
14: Mucho.
15: Aflojó, pero ahí tuvo su oportunidad Noruega, ¿no? Entonces, a lo mejor pudo haberle salido incluso al señor, sí. Y todo el mundo ahora estaríamos diciendo que es un genio, ¿no?
14: Sería el primer entrenador que yo conozco, Raúl, que sale a perder un partido.
16: Pues yo también, francamente, yo también. Yo te aseguro que no salió a perder el partido. Salió a poner en movimiento a los jugadores que no han jugado. trató de hacer algo, dijo, bueno, si no saco el resultado no hay problema porque ya califiqué, eso sí, pero eso de que salgo a perder para jugar contra Costa de Marfil, pues no, eso sí te lo aseguro que no.
14: No, o sea, sí, no. Es que a veces como que confundimos, ¿no? Entregó el partido. Ajá. ¿Qué es entregar el partido?
15: Pues sí, digo, a perder no salió. Evidentemente, trató, supongo, de como dice Raúl, darle juego. Además, piensas en que tratas de evitar a lo mejor una tarjeta innecesaria, una expulsión, a lo mejor una lesión, que eso puede ocurrir en un entrenamiento, en fin, ¿no? Pero dijo, no quiero sorpresas y mis jugadores titulares descansaditos y ya los quiero. Y Noruega está, cuando está completo, es un gran equipo.
14: Sí, no, y va a competir bien y yo claro. Creo que sí le puede ganar a Costa de Marfil. Pero
15: tampoco va a ser tan fácil, de acuerdo.
14: Sí, no estoy de acuerdo, pero sí le puede ganar.
15: Sí, claro que tiene con qué.
14: Y si tú haces el análisis de Suecia, sí, tiene tres grandes delanteros. Pero Suecia llegó al repechaje por las condiciones de la UEFA, por una clasificación UEFA, no por partidos ganados. Es el único equipo que calificó a la Copa del Mundo sin ganar un solo partido en la eliminatoria.
15: Y rápido, como están las cosas en el bracket, vamos a decirlo así. El ganador del partido Noruega-Costa de Marfil estaría enfrentando en octavos de final al vencedor del duelo entre Brasil y Japón. Es decir, Noruega sí, si gana,
14: no lo escogió.
15: Muy probablemente jugaría contra Brasil. Y del otro lado, Francia estaría enfrentando a Suecia. Si gana Francia, estará enfrentando al vencedor del duelo Alemania-Paraguay. Es decir, sería un Francia-Alemania
14: en octavos. Ah, se está poniendo bueno esto. Vámonos con información de la Selección Nacional Mexicana.
17: La selección mexicana tuvo entrenamiento a puerta abierta este viernes, donde se percibe un gran ambiente entre los jugadores.
18: ¡Un saludo para la prensa! ¡Lleven al Santi! ¡Lleven al Santi!
17: Todos cumplieron con la sesión de entrenamiento. Parece que no hay ningún tema físico en ningún futbolista y ya se preparan para el juego de 16avos de final, donde todavía no conocen el rival, pero parece que Ecuador tiene altas posibilidades de enfrentar al tricolor en el Estadio Ciudad de México. Gilberto Mora compartió que sea quien sea el rival, en estos días se deben concentrar y ejecutar el gran trabajo que desarrollan día con día en los entrenamientos.
19: Seguir trabajando nada más, no queda otra. Igual como lo venimos haciendo y poner un poquito más, creo que vienen buenos rivales que nos pueden tocar, entonces vamos a seguir trabajando para poder seguir en ese camino que queremos seguir avanzando.
17: La selección mexicana sigue sin conocer a su rival para los 16avos de final. Sin embargo, parte como una de las mejores defensas de la fiesta futbolística de 2026 al todavía no recibir gol en este certamen. Por lo que en el tricolor buscarán mantener esta solidez defensiva, así lo dijo Mateo Chávez.
20: Pues la verdad es que es bonito, sobre todo para nuestros centrales, que creo que están haciendo un trabajo increíble. Trabajan muy duro toda la semana, no se achican ante nadie y sobre todo por ellos creo que y por el Tala, que está... se lo merece mucho.
17: Mateo Chávez puntualizó que ahora deben concentrarse al máximo porque comienza la fase decisiva.
20: Prepararnos de la mejor manera, recuperarnos, ponerse otra vez a disposición del entrenador. Desde mañana tenemos que pensar en eso porque no hemos ganado nada. Queremos mucho más y creo que el grupo puede dar más todavía.
17: Para Asir Deportes, Arturo Sanguino.
14: Raúl, fíjate, con los resultados que se están dando ahorita, que todo puede moverse, ¿eh?
15: Todavía.
14: El segundo lugar del grupo sería Cabo Verde, por lo tanto México no lo estaría enfrentando y se iría contra Argentina, Cabo Verde, y México lo más probable es que sería o Senegal o Ecuador.
15: Ecuador.
14: ¿No? Ecuador en este momento, Raúl, así estarían las llaves, vamos a ver si se mueve algo.
16: Vamos a esperar, yo insisto, es una de las grandes incógnitas, tampoco creo que tenga vuelta loca a la inteligencia deportiva de la selección. A Ecuador lo conocemos perfectamente, ya jugamos contra ellos varias veces. Hay jugadores que están en nuestra liga. La verdad que no sería una sorpresa y lo conocemos bien. Y si toca Senegal, pues habrá que tenemos la idea, se jugó contra Ghana, ya ha trabajado en ese aspecto. En fin, o sea, la verdad es que yo espero el que nos toque y yo creo que en la misma está Javier. Los muchachos deben de estar tranquilos, deben seguirse preparando con el ambiente que tienen en el grupo y tratar de, cuando llegue el rival, tendrán 2 días cuando menos para trabajar tácticamente y que Javier escoja los jugadores adecuados para ese partido. Porque recuerden que México no es un equipo de individualidades, es un conjunto. Nosotros no tenemos ni a Odegaard, ni a Yamal, ni a ninguna de esas tipo de figuras. Nosotros tenemos un equipo, un conjunto que juega de acuerdo a la manera en que puede hacerle daño al rival, ¿no? Lo controla y hacerle daño. Ese es el éxito hasta el momento de la selección.
14: Tienes toda la razón del mundo.
15: Y sobre todo que es un rival que conoces bien, porque ya lo has enfrentado, porque lo has podido ver mucho más que algún africano, en fin, ¿no? Entonces
14: es un buen duelo, Jorge.
15: Es un muy buen partido. Buen duelo.
14: Y además tomas un equipo muy motivado, porque vino de menos a más dentro de ese torneo.
15: Los dos llegan
14: la
15: muy alto en ánimo, ¿no?
14: Durísima, sí. Durísima, porque no habían hecho gol, porque fallaron muchísimo. Pero esta victoria contra Alemania les dio una energía
15: totalmente
14: increíble. Es una de las grandes victorias en la historia del fútbol ecuatoriano.
15: Sí, de las más importantes. Y los dos llegan en cuanto a ánimo hasta arriba, ¿no? México por lo que logra en la primera fase y ellos por la manera en que clasifican venciendo a Alemania, que para ellos veía yo por ahí algún reportaje público, aficionados ecuatorianos, y decían, para mí ya ganamos el Mundial porque ya le ganamos a Alemania. Porque son resultados que a los que no están acostumbrados, ¿no? Pero traen un gran equipo, seguro. Muy buen equipo.
14: Le damos un repaso, mi querido Lalo, a los resultados de hace rato. Venga.
1: Francia aprovechó las bajas de varios titulares de Noruega para golearlo 4-1 en Boston y quedarse con el primer lugar del grupo I de la Copa del Verano 2026. Los galos, con un triplete de Ousmane Dembélé y uno más de Désiré Doué, no tuvieron problemas para vencer a los noruegos, que no contaron con Haaland y Sorloth por decisión técnica de su entrenador Steyl Solbakken. Escuchamos a Aurélien Tchouaméni hablando de la gran actuación que tuvo Ousmane Dembélé. Cuando juega así, obviamente es uno de los mejores del mundo. Es ganador del Balón de Oro por una razón y hoy le mostró al mundo que es uno de los mejores. Tenemos mucha suerte en tenerlo de nuestro lado. Francia cierra la fase de grupos con 9 unidades y Noruega se queda con 6 puntos. Para CIR Deportes, Memo García.
14: Vi muy fuerte a Francia, Jorge.
15: Muy fuerte.
14: Muy fuerte, tiene enormes jugadores. Y hoy, mira que después del tercer gol de Dembélé aflojaron y bastante. Sí, hubo cambios y todo. No tienes al técnico, pero es un equipo que no le duele nada.
15: Yo me atrevo a decir que es el plantel más completo, línea por línea prácticamente, en este torneo. Es un equipazo. No se vayan, regresamos con más a Espacio Deportivo.
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2: Lionel Messi será suplente ante Jordania, @ataquefutbolero.
3: Senegal goleó 5-0 a Irak en el Estadio Toronto y dentro de la jornada 3 del Grupo I de la Copa 2026 para terminar la fase de grupos con 3 puntos y por ahora está en zona de calificación a los 16avos de final como uno de los mejores terceros lugares. Pep Gueye marcó doblete en este encuentro donde Irak jugó con 10 hombres desde el minuto 13 de la primera parte por la expulsión de Revin Sulaka. Habla el técnico de la selección africana, Pap Chiao.
4: Bonsoir a toutes et a tous.
3: La primera parte fue complicada, incluso con 10 hombres. El equipo iraquí nos creó problemas. Creo que ha habido 3 o 4 partidos en los que no hemos logrado abrir el marcador antes del descanso. En el entretiempo pedimos a los jugadores que mantuvieran más la posesión e hicieran correr al rival, dado que jugaban 10 contra 11. Las sustituciones aportaron energía. Asir Deportes, Gabriel Ayala.
5: Muchas gracias a Gabriel Ayala. Antes de seguir con toda la información, déjenme decirles que la Embajada de Venezuela en México tiene un centro de acopio para poder apoyar a nuestros hermanos venezolanos que han sufrido realmente un sismo verdaderamente impactante el pasado miércoles. Así que ya lo saben, esto será el centro de acopio en la Embajada de Venezuela en la Ciudad de México, en la calle de Schiller, número 326, en la colonia Chapultepec Morales, en Polanco. Y podemos llevar donaciones destinadas a los efectos, digamos, por ejemplo, higiene personal, medicamentos básicos, alimentos no perecederos. Se trata de productos prioritarios debido a las necesidades logísticas para su traslado y distribución. No se está solicitando agua embotellada, ya que ocupa demasiado espacio durante el proceso de almacenamiento y transporte. El horario de atención es de las 10 de la mañana a las 5 de la tarde y se recibirán los siguientes productos: medicamentos, como analgésicos, antiinflamatorios, etcétera. Insumos médicos, jeringas, gasas, vendas, guantes, etcétera. Productos de emergencia como lámparas de mano, pilas, lámparas solares, frazadas. Es muy importante, la embajada destacó que no se encuentra en coordinación con ninguna organización no gubernamental que esté solicitando dinero o funcione como centro de acopio fuera de la sede señalada. Esto es únicamente en la sede de la Embajada de Venezuela, en la calle de Schiller 326, en Polanco. Así están las cosas, debemos solidarizarnos con nuestros hermanos venezolanos y ojalá que podamos llevar muchas cosas de ayuda para este pueblo venezolano que ha sufrido realmente en serio. Vamos a hacer una pausa aquí en Espacio Deportivo, no se vayan, regresamos a la recta final.
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2: Hoy termina la Copa en Guadalajara, 4 juegos que saben a poco, pero que se gozaron al máximo. Con el España-Uruguay se despide el Estadio Guadalajara, @mxestadios.
7: Uno de los mejores duelos de la fase de grupos, Portugal se enfrenta a Colombia en Miami por el primer lugar del sector K. Colombia tiene 2 triunfos y con 6 unidades ya aseguró su boleto a la ronda de 16avos de final. Portugal, después de un decepcionante empate en su debut, goleó a Arabia Saudita y prácticamente tiene su boleto a la segunda ronda. Roberto Martínez, técnico de los lusos, habla de lo que será este juego frente a Colombia.
8: Es importante estar preparado porque acho que
7: es importante estar preparados porque la fortaleza de Colombia reside en su físico y espíritu de lucha. Y necesitamos ser capaces de competir en ese aspecto, manteniendo la calma y sin dejarnos llevar por las emociones. Pero nos centramos en nuestro propio rendimiento y en lo que podemos hacer y controlar. Por lo tanto, este reto de enfrentarnos a Colombia nos ayudará enormemente a mejorar tanto el aspecto psicológico como el táctico del juego. Colombia con un empate asegura el primer puesto, mientras que Portugal necesita de la victoria para quedarse con el liderato del grupo. Para CIR Deportes, Memo García.
9: Pues de lo más atractivo para mañana.
10: Juegazo, ¿no? Y quién pensaba que aquí el urgido iba a ser Portugal, ¿no? Porque el empate en su primer juego lo pone en esta situación. Sí, y Colombia, la verdad, ha jugado muy bien.
9: Lo manda a segundo lugar el empate.
10: Correcto.
9: Va a ser un buen partido, de lo mejor.
10: Esperemos que
9: sí. A ver, George, ¿qué tenemos para mañana? El del partido de las... Es a las 3 de la tarde, 5:30 y 8, ¿eh?
10: A las 3 de la tarde, dos partidos. Panamá enfrentando a Inglaterra en Nueva York, Nueva Jersey. Este partido va por tele abierta para quienes gusten verlo. Y a las 3 de la tarde, Croacia enfrentando a Ghana allá en Filadelfia. Partido solamente por VIX. Perfecto. Luego, a las 5:30, dos partidos. Colombia ante Portugal, que va por televisión abierta. Eso es muy bueno. En Canal 5 y TUDN, evidentemente. Y a las 5:30 también Congo ante Uzbekistán en Atlanta. 8 de la noche, Argelia frente a Austria en Kansas City. Y en Dallas, Jordania contra Argentina. Todos, bueno, estos dos partidos también por VIX. Para el domingo estará jugando Sudáfrica a la 1 de la tarde contra Canadá en Los Ángeles.
9: Este partido ya es de 16avos de final. Sale, ya empieza a moverse 16avos. Hay ya 5 partidos definidos. Arranca con un partido el domingo y luego de lunes a viernes, 3 partidos diarios.
10: Exactamente.
9: Así es como se van a jugar los 16avos de final.
10: Vamos a ver si logra avanzar Canadá, ¿no? Si saca ese partido de 16avos.
9: Sí, yo creo que lo va a ganar.
10: Sí, puede ser.
9: Y se mete en octavos de final.
10: Los duelos que ya están definidos al momento son Sudáfrica contra Canadá, que se va a jugar este 28 de junio.
9: El lunes, George, está el partido en Monterrey.
10: Es correcto, Países Bajos, Marruecos.
9: Ese es un buen partido,
10: Qué buen juego.
9: Que lo disfrute la gente en Monterrey. La verdad, les cayó un partido buenísimo.
10: Muy bueno.
9: Y ya ves que ellos desde el arranque estaban esperando a Países Bajos.
10: Exactamente, mira, así se les cumplió. El 29 de junio estará jugando Brasil ante Japón. El 30, Costa de Marfil, Noruega. Y el 2 de julio, Estados Unidos, Bosnia. Mira, casi en la fecha de su independencia, ¿no? El 4 de julio. Este va a ser el 2 de julio, Estados Unidos contra Bosnia.
9: Señor productor.
5: Perfecto, vámonos, mi querido Anselmo, con este mensaje que nos manda Alejandro Birt de Catepec. Muy buenas noches, felicidades, y agradecer a mi amigo Jorge Pineda que esté con ustedes, y aquí yo terminando una semana más escuchando Espacio Deportivo. Que tengan excelente fin de semana.
9: Un abrazo, muchas gracias.
10: Gracias, George. Gracias, Alejandro, gracias. Un saludo.
5: Siempre pendiente el buen Alejandro. Gracias a Jackie también, que nos manda los mensajes. Y vámonos al 5 en 1 para terminar.
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2: Francia golea a Noruega y termina con 3 triunfos, liderando el Grupo I. La selección mexicana sigue preparando el duelo de 16avos de final, aún sin conocer a su rival. En estos momentos Uruguay se juega todo, debe vencer a España, juegan en el Estadio Guadalajara. Este domingo en Monterrey, juego de estrellas en la Liga Mexicana de Béisbol. Mal día para Sergio Pérez en las primeras prácticas del Gran Premio de Austria, Kimi Antonelli de Mercedes, el más rápido.
9: Ahí está el 5 en 1, algunos de los otros deportes que se están dando. Y en el cierre de los partidos, George, ¿a qué minuto vamos?
10: Pues ya prácticamente en el minuto, en el añadido, 2 minutos del añadido en el Cabo Verde ante Arabia, 0-0. Así es que con esto, histórica clasificación de Cabo Verde, ¿no? Como segundo lugar.
9: Como segundo lugar, ¿quién lo iba a decir,
10: Ese cierre en Pequinielas.
9: Qué bárbaro, Cabo Verde.
10: Y también ya cerca de finalizar el tiempo reglamentario, España sigue derrotando 1-0 a Uruguay, le está costando mucho, ya tuvo una clarísima Ferran Torres, la estrella en el travesaño, ya salió Lamín, ya salió Rodri, ya entró Dani Olmo, en fin, ya las cosas.
9: Ya se están dando ahí.
10: Nico Williams ahí con los uruguayos, que a veces no tienen muy buen perder.
9: ¿Sabes qué pasa? Que a Nico no le conviene, porque Uruguay se regresan a Montevideo mañana en el primer vuelo.
10: De acuerdo.
9: Unos van para allá y seguramente Bielsa va para Buenos Aires, porque no lo van a dejar entrar
10: ya no regresa.
9: A Montevideo.
10: Le mandamos sus cosas, señor, no se preocupe.
9: Sí, a mí me gusta mucho lo de Cabo Verde.
10: Sí.
9: Qué padre. Arabia Saudita, pues está eliminado. No va a haber tercer lugar de este grupo, o sea, correcto, que Cabo Verde ya no es rival del equipo mexicano, se reduce esa posibilidad. ¿Por qué? Porque no va a calificar un tercer lugar de 2 puntos.
10: Exactamente, no. O sea, Cabo Verde está llegando a 3 unidades, España en primer lugar con 7 puntos, que era el objetivo. Tal vez no con la brillantez o como ellos esperaban o como deseaban, pero el primer objetivo, que creo que era el suyo, calificar en primer lugar de grupo.
9: Y ganar este partido, Jorge, que era bien complicado, y fue un primer tiempo bien bravo, muy, muy bravo. Y sí, sin ser brillante el equipo español, esa es una realidad. Pero yo creo que de los pocos brillantes que hemos visto, Francia fue brillante.
10: Sí, cómo no.
9: Países Bajos fue brillante. Estados Unidos en sus 2 partidos fue brillante. Y para de contar, Argentina.
10: Argentina va bien. 16avos de final. El duelo al momento sería España contra Austria.
9: Y Messi no juega el día de mañana.
10: De inicio no.
9: Señor productor, nos vamos.
5: Vámonos, recuerden, mañana y el domingo a las 6 de la tarde, espacio 2026. Y bueno, pues se nos acabó el tiempo, gracias a Lalo Cortés de la producción, Francisco Javier Caballero en los controles, Ricardo Blancas, Rodrigo Herrera, Jackie y Claudia en la coordinación telefónica. Mi querido Anselmo Alonso, buen fin de semana, nos vemos el lunes.
9: Ándele, gracias George, hasta lunes.
10: Adiós.
5: Muchas gracias a Jorge Pineda por su apoyo, muchísimas gracias, tocayo.
10: Gracias, un saludo. Aquí.
5: Y a nombre de todo ese gran equipo, su servidor Jorge de Valdés Franco les da las gracias. Y la...
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2: Joy Division anuncia una caja recopilatoria con grabaciones en directo de Eternal. Max Martin vende su catálogo que incluye canciones de Taylor Swift y Ariana Grande. Billy Corgan lanzará más de 60 canciones de su efímero supergrupo Swan. Los herederos de Leonard Cohen criticaron el uso que hizo Donald Trump de la canción Aleluya en un meeting. El festival de música Daisy Chain Fields de Olivia Rodrigo agotó sus entradas en 30 minutos. El mixtape del 35 aniversario de Sonic incluye canciones de Daft Punk, Muse y Dua Lipa.
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1: Historia con grabaciones en directo de Eternal. Max Martin vende su catálogo, que incluye canciones de Taylor Swift y Ariana Grande. Billy Corgan lanzará más de 60 canciones de su efímero supergrupo Swan. Los herederos de Leonard Cohen criticaron el uso que hizo Donald Trump de la canción Aleluya en un meeting. El festival de música Daisy Chain Fields de Olivia Rodrigo agotó sus entradas en 30 minutos. El mixtape del 35 aniversario de Sonic incluye canciones de Daft Punk, Muse y Dua Lipa.
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2: Hello, it's me, Lu Ortega en 101.7 Mix, 80s, 90s y más. Buenos días, Mixer. Al fin sábado, fin de semana. Bueno, pero para la gente como yo, vamos a trabajar todo el día, todos los días. Bueno, eso no importa, traigo mucha buena música. Hoy toca jugar al sábado de Dime qué signo eres y te diré, a continuación te diré que te corresponde. De igual manera te invito a que nos sigas en redes sociales, arroba Lu Ortega en MixMX oficial y por supuesto a través de la app de iHeartRadio. Arrancamos con Cindy Lauper, Girls Just Wanna Have Fun, de su álbum debut, She's So Unusual, a través de 101.7 Mix.

0: 10:10 de la mañana escuchamos a Duran Duran con el tema Come On Down a través de 101.7 Mix, 80s, 90s y más. Soy Lulu Ortega y te acompaño hasta las 3 de la tarde, así que quédate conmigo, Mixer, en este increíble sábado. Sábado, qué buena rola. Oye, mil gracias por acompañarnos y ha llegado el momento de contarte cosas chidas. Seguramente más de uno por acá es fanático de Dragon Ball Z y muchos se han sentido identificados con Goku, ¿verdad? De acuerdo a la ciencia hay una explicación de por qué se creen Goku. No los culpo, chicos, yo en algún punto de mi vida también me quise creer Bulma. Entonces, te explico por qué muchos, de acuerdo a la psicología, pueden sentirse como Goku. Es que muchas personas se identifican con él y lo ven como un referente personal, debido a que este personaje representa perseverancia, disciplina, superación constante. Y te cuento que quienes se identifican con él suelen valorar el crecimiento personal y el esfuerzo por mejorar siempre. También te cuento, Mixer, que refleja una mentalidad de lucha, resiliencia emocional y búsqueda de objetivos sin rendirse fácilmente. Con la conexión con Goku, mucha gente puede relacionarse con la nostalgia y obviamente los lleva hasta la infancia. En psicología, este tipo de identificación con personajes ficticios ayuda a reforzar identidad y motivación personal. Así que si tú conoces a un loquito del centro, no es cierto, alguien que se identifica con Goku, ahora sabes por qué. Ojalá que sí sea muy Goku de su parte, pero no del lado de que se va y deja a la mamá con el niño, no, nada de eso. Que sea el que siempre está pensando en cuidar de sus seres queridos y, por supuesto, siempre está tratando de mejorar. Son ya las 10:11 y continúas en 101.7 Mix, 80s, 90s y más con Lu Ortega.
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0: 10:26 de la mañana, escuchamos People Are Stranger, The Doors, aquí en 101.7 Mix, 80s, 90s y más. Soy Lulu Ortega y te acompaño hasta las 3 de la tarde, Mixer. 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Son 10:26 de la mañana. Continúas en 101.7 Mix, 80s, 90s y más con Lu Ortega.
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3: 10:40 de la mañana, Mixer. Continúas en 101.7 Mix, 80s, 90s y más con Lu Ortega. Y wow, qué rápido pasa la vida. Ya vamos a pasar a la segunda hora de programa. Te invito a que te quedes conmigo, Mixer. Hoy es sábado de horóscopos. Ya sabes, veme mandando tu horóscopo, porque hoy te voy a decir qué espíritu animal te corresponde. ¿Acaso serás una lagartija? ¿Una rata de dos patas? No lo sabemos. Hasta que me mandes tu horóscopo, yo te voy a decir qué espíritu animal te corresponde. Recuerda que puedes seguirnos en redes sociales, arroba Lu Ortega en Mix, MixMX Oficial, y por supuesto a través de la app de iHeartRadio. Yo soy Lu Ortega, y también te invito, claro, a que me sigas en mis redes sociales personales. Estoy como arroba lulu.989797 en Instagram. Por ahí luego publico una que otra, pues, cosilla, ¿no? Ahí más personal, por si gustas seguirme. Y te recuerdo, yo me quedo contigo hasta las 3 p.m. a través de 101.7 Mix, 80s, 90s y más con Lu Ortega.
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2: Hello, it's me. Lugo Ortega en 101.7 mix. 80s, 90s y más. 11 de la mañana con 4 minutos, Mixer, y arrancamos con muy buena música, entretenimiento y diversión. Y te recuerdo, hoy es sábado de... Dime qué signo eres, y en esta ocasión te diré qué espíritu animal te corresponde. Siendo las 11 con 4 minutos, vamos a arrancar con un tema que me encanta, es del año de 1979, Another Brick in the Wall, Part 2, de Pink Floyd. ¡Qué buena canción! Dale con todo, Mixer, continuamos en 101.7 Mix, 80, 90 y más, con Lu Ortega.

0: 11 con 11 con 11. Pide un deseo. Ojalá que todo lo bonito que pienses se te haga realidad. Te mando un abrazo enorme donde quiera que te encuentres y continúes con nosotros en 101.7 Mix, 80s, 90s y más. Escuchamos a Ellie Bextor con el tema Murder on the Dance Floor a través de 101.7 Mix, 80s, 90s y más. Yo soy Lu Ortega y me quedo contigo hasta las 3 de la tarde, Mix. Como todos los días, ya sabes que acá nos encanta el chismesazo y vamos a comenzar con notas del mundo del espectáculo porque hay mucho de qué hablar. ¿Recuerdas la película de Michael? Esta que está, básicamente protagonizada por su sobrino Jafar Jackson. Y es que este hombre ya ha recibido la primera nominación en su carrera y justamente por este personaje de Michael en la biopic del mismo nombre. Él está nominado a Mejor Actor de los Astra Awards 2026 por Michael, la biopic del Rey del Pop. Sin embargo, va a estar complicado, porque hay muy buenos actores en esta. Nos tenemos a nuestro querido Ryan Gosling con el proyecto Hail Mary. También está nominado en esta misma categoría Robert Pattinson con el drama, que muy buena peli las dos que te mencioné, a Leo Woodall con Toner, tenemos también a Rafa Phineas con 28 años después de Bone Temple, y de igual manera está nominado Chiwetel Ejiofor con Backrooms. Híjole, hay una serie de artistas muy importantes en esta categoría. Mejor actor, Jafar Jackson, te deseo la mejor de la suerte. Es su primer papel y se fue directo al protagónico. Muchos años de trabajo para poder interpretar a su tío Michael Jackson. Y los resultados los tendremos el próximo 30 de junio en punto de las 9 de la noche estará la ceremonia. Ya te iré contando el 1 de julio si sí o no ganó. 11 con 13 minutos, continúas en 101.7 Mix, 80, 90 y más con Lu Ortega.
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0: 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Seguramente tienes ropa que ya no usas, no te quedo, simplemente ya no es tu estilo. 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Además, a los primeros asistentes tendremos un regalo sorpresa. 11 con 15 minutos, yo ya tengo acá mi bolsita para donar mañana. Allá nos vemos. 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

0: 11:32, escuchamos Dream On de Aerosmith a través de 101.7 Mix, 80s, 90s y más. Dream On. Perdón si yo te lastimé el oído, perdóname, pero es que esta canción me encanta por su Dream On, que de hecho es como el punto icónico de esta melodía. Un abrazo enorme para Osvaldo, para Diego, Eiber, Arturo, Juanpa, Robert, Carolina, a nuestro querido Ángel y a Paul, que me escribió un mensaje bien lindo. Me dice: oye Lu, ánimo, ánimo, esperando a la mejor locutora de América. Es que ustedes no están para saberlo, pero el buen amigo Paul es de Ecuador, de Cuenca. Gracias, Paul, gracias. 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

0: 9:48, escuchamos a Robbie Williams con el tema Tripping del año 2005 a través de 101.7 Mix, 80s, 90s y más con Lu Ortega. Mixer, veme mandando tu signo zodiacal porque en la siguiente hora vamos a estar jugando a Dime qué signo eres y te diré qué espíritu animal te corresponde. Recuerda que puedes seguirnos en redes sociales como arroba Lu Ortega en Mix, Mix MX Oficial y por supuesto a través de la app de iHeartRadio en 101.7 Mix Morelia. Sígueme también en mi Instagram como arroba lulu.989797 y recordarte, Mixer, que no puedes perderte nuestra programación porque la siguiente semana, desde el lunes, vamos a comenzar a dar pistas para que te puedas llevar tu pantalla de Apantállate con Mix. ¡Woo! ¡Qué emoción! 11:49, estás en 101.7 Mix, 80s, 90s y más con Lulu Ortega. Yo regreso con más música aquí en Mix, Mix, Mix.
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3: Hello, it's me, Lu Ortega en 101.7 Mix, 80s, 90s y más, 12 de la tarde con 4 minutos, Mixer, y vamos a jugar a Dime qué signo eres, y en esta ocasión vamos a hablar sobre qué espíritu animal te corresponde, así que prepárate, vamos a darle con todo. Oye, Lu, yo seré el animal rastrero, ¿no? Tranquilo. Aquí puros animales bonitos, Mixer, y si no, pues ni modo, así es la vida. Ya sabes, síguenos en redes sociales, arroba Lu Ortega en Mix, Mix MX Oficial, y por supuesto a través de la app de iHeartRadio. Yo te invito a que estés súper pendiente de nuestra programación, porque dentro de algunos días vamos a estar regalando una pantalla de Apantállate con Mix, así que no querrás perderte ni un solo detalle de lo que 101.7 Mix tiene para ti, y por supuesto las dinámicas para que te puedas llevar una televisión. Ya son las 12:05 y arrancamos con Take On Me de Eja, una canción del 85 a través de 101.7 Mix, 80s, 90s y más con Lu Ortega.

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1: 12:12, estás en 101.7 Mix, 80s, 90s y más con Lu Ortega. 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Envíame a través de arroba Lu Ortega en Mix. ¿Qué signo eres para decirte qué espíritu animal te corresponde? Yo soy Lu Ortega y estás en 101.7 Mix.
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0: 12:25 de la tarde. Estás en 101.7 Mix, 80s, 90s y más. Y esta canción me encanta. Creo que va super ad hoc al clima, Mixer. No sé si ya te asomaste por la ventana, andas en la calle, pero creo que estarás de acuerdo conmigo que tiene como una aura de día nublado, sentimentalona. Yo siento eso con San Francisco de este intérprete que tanto me encanta. Oye, Mixer, quiero platicarte que vamos a arrancar con nuestra sección de Dime qué signo eres y te diré en esta ocasión qué espíritu animal te corresponde. Para toda la gente que como yo somos Aries, nosotros somos el halcón, porque no sabemos estar quietos, nos lanzamos al vacío como si nada, siempre andamos en modo alerta, la verdad es que sí, y donde ponemos el ojo, atrapamos a nuestra presa. Además, somos el más rápido del mundo en hacer y deshacer. Yo considero que es muy cierto. Para quienes nacieron bajo el signo de Tauro, son los capibara, muy de moda, por cierto. Sí, te hartan y muerden. De igual manera, proyectan una vibra muy, muy tranquila. Cuidan a los suyos con amor, son súper tranquilos y todo se les resbala. Y además, aman darse sus escapadas a nadar. ¡Qué gustito! Un plan con un capibara, yo jalo sí o sí. ¿Qué signo eres, Mixer? Más adelante lo platicamos para decirte que espíritu animal te corresponde. Son ya las 12:26 minutos y estás aquí en 101.7 Mix, 80s, 90s y más con Lu Ortega.
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0: 12:40, escuchamos a Sean Paul con el tema I'm Still In Love With You a través de 101.7 Mix, 80s, 90s y más con Lulu Ortega. Gracias por continuar con nosotros, Mixer. Y oye, ya está lloviendo acá en la capital michoacana. Al menos acá en lo que es Molino de Parra, 630 con una Ventura Puente. ¿Qué tal si nada más está lloviendo aquí en Grupo Asir? Ah. Oye, muchísimas gracias por continuar con nosotros. Y continuamos con Dime Qué Signo Eres y te diré tu espíritu animal. Para la gente nacida bajo Géminis, ustedes son delfines, les cae bien a todos, tienen risa chistosa, su inteligencia es de otro mundo, leen el ambiente perfecto y aman convivir y hacer amigos. ¡Qué padre por Géminis! Mientras tanto, Cáncer, que por ahí me lo pidieron, ustedes son pingüinos porque son bonitos y gorditos, nada, y elegantes. Cuidan a los suyos con amor. De igual manera, te comprometes con tu pareja para toda la vida y aguantas climas y dramas extremos. Además, pues si te resbalas, te levantas fácilmente. Por último, pero no menos importante en este bloque, tú, si eres Leo, te toca ser el pavo real, porque eres coqueto, pero territorial. Siempre ves, pues, tu majestuosidad. Eres fan de hacer tu baile de apareamiento. O sea, toda la coqueteada le sabes. Te encanta ser admirador y no que te admiren, pero no admirar. Y de igual manera, si te enojas, pues eres como que muy gritón, muy molesta, ¿sabes? Entonces, ay, cuidadito con el espíritu animal de Leo. Mixer, continúas aquí en 101.7 Mix, 80s, 90s y más con Lu Ortega. Y te invito a que te quedes con nosotros porque hay mucho que platicar. Yo me quedo contigo hasta las 3 de la tarde. Y mientras tanto, te dejo música increíble. Grandes artistas como Guns N' Roses y muchos más. Estás en 101.7 Mix, 80s, 90s y más con Lu Ortega. 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
3: Hello, it's me, Lu Ortega en 101.7 Mix, 80s, 90s y más. Una de la tarde con un minuto mixer, vamos a arrancar ya la cuarta hora de programa. Sí, hoy me quedo contigo hasta las 3 de la tarde, así que aún hay tiempo de platicar. Si quieres saber qué espíritu animal eres, mándame un mensaje y con gusto te digo. Ya sabes, nada más dime, oye Lu, yo soy tal signo y listo, te digo de quién se trata. Oye mixer, gracias por estar acompañándome una vez más. Como siempre, te abrazo a la distancia y ojalá tengas un excelente día. Si estás en la calle, conduce con precaución. No seas de los gandallas que luego ven a gente que va caminando en vía pública y en los charcos le das con todo a tu carro, ¿eh? O sea, hay que ser empáticos con las personas. No se sabe a dónde van. Es más, no sabes si están enfermos, chicos. Eso les digo porque yo he sido muchas veces a esas personas, de esas personas más bien, que les echan agua. Yo soy mucho de caminar por la calle y cuando está el clima de esta forma y se hacen los charcotes aquí en nuestra ciudad, hay conductores de carros, de transporte público que se pasan de lanza. Se pasan de lanza y nos empapan. Entonces, tú sé un poquito más empático, recuerda no hagas aquello que no quieres que te hagan y sobre todo recuerda siempre hacer el bien sin mirar a quién. Mientras tanto, arrancamos con el tema de Can't Take My Eyes Off You. Esto es Boys to Gang, una canción que me encanta del año de 1982. La escuchas, la bailas, la cantas y la disfrutas a través de 101.7 Mix. 80s, 90s y más con Lu Ortega.

0: Sen. ¡Woo! Oops, I Did It Again de Britney Spears. Lo escuchaste, lo viviste y cantaste aquí en 101.7 Mix, 80s, 90s y más. Continúa lloviendo por acá en Laguna de Parras, pero parece que ya quiere salir el sol. ¿Cómo está el clima donde estás tú? Porque me dicen que allá en Villas del Pedregal hay sol, pareciese que no va a llover, no hay ninguna nube. Cuéntame, ¿cómo está el clima por donde te encuentras? Y Mixer, continuamos con nuestro sábado de Dime Qué Signo Eres y te diré qué espíritu animal te toca. Por acá el buen amigo Arturo me dice, oye Lu, yo soy Capricornio y tú eres lobo domesticado. Porque tu mente es un enigma, te encanta aullar por las noches, observas antes de actuar, proteges con todo a tu manada, es decir, a quienes amas, y sí, te enamoran, te domestican. Se sabía, se dijo. Por otra parte, acá me dijeron Piscis, Lu, yo soy Piscis, tú eres caballito de mar, qué bello. Es que vives en la fantasía, amas bailar en pareja, eres chiquito pero resistente, ya saben, de lo chido, de lo bueno poco, te dejas llevar por la corriente y de igual manera quieres una pareja para toda la vida. Muy bien para todos los que son Piscis como mi preciosa Sandra y como nuestro buen amigo Mario. Mixer, tú también puedes preguntarme qué animal, qué espíritu animal te tocaría, yo te lo digo por acá y continúas en 101.7 Mix, 80s, 90s y más con Lu Ortega.
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0: ¿Qué onda, Mixer? 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Es de la 1:12 y juntos podemos hacer eco. 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

0: 1:38, escuchamos a Tattoo con el tema All the Things She Said a través de 101.7 Mix, 80s, 90s y más. Antes de continuar, quiero mandarle un abrazo, un apapacho enorme al buen amigo Sergio y a su amigo Oscar y Fer por estar acá con nosotros a través de 101.7 Mix, 80s, 90s y más. Gracias por estar con nosotros, amigos. Oye, Mixer, también gracias a ti por continuar conmigo, por toda buena música, por platicar a Ángel, a Consu, a Arturo, Roberto, Julio, a Juan, Ulises Vargas, por supuesto a Roberto y a Cecil que están con nosotros desde temprano. Gracias a ti también por permitirnos llegar hasta donde quiera que te encuentres. Si no, no me estoy despidiendo. Vamos a pasar a la última hora de programa. Ojalá que puedas estar súper al pendiente porque tengo temas increíbles de artistas como Moyo, The Doors, también Aqua y muchos más. Puedes seguirnos en redes sociales como @luortegaenmix, MixMX oficial y por supuesto a través de la app de iHeartRadio en 101.7 Mix Morelia. Ahí le das play y yo te invito a que la descargues, porque la semana que viene se nos va la pantalla de Apantállate con Mix. Es 1:40, estás en 101.7 Mix, 80s, 90s y más con Lu Ortega.
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2: Hello, it's me, Lu Ortega en 101.7 Mix, 80s, 90s y más. 2:04 PM, Mixer, arrancamos esta quinta y última hora de programa en donde te acompaño y sobre todo también donde vamos a estar cantando y disfrutando de los más grandes éxitos de aquellas épocas doradas. Recuerda que puedes formar parte de la charla a través de redes sociales, arroba Lu Ortega en Mix, Mix MX Oficial y por supuesto a través de la app de iHeartRadio. Arrancamos con un tema del año de 1984, es Stevie Wonder con I Just Called to Say I Love You a través de 101.7 Mix.

0: De la tarde escuchamos Lady de Moyo a través de 101.7 Mix, 80s, 90s y más. Soy Lulu Ortega y te acompaño hasta las 3 de la tarde, Mixer. 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Son las 2:14. Continúas en 101.7 Mix, 80s, 90s y más con Lu Ortega.
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0: 2:28 de la tarde, escuchamos Love Me Two Times de The Doors a través de 101.7 Mix, 80s, 90s y más con Lu Ortega. Oye, Mixer, vamos a hablar un poquito de aquellas rarezas de los artistas de la música. Comenzamos con Freddie Mercury por su amor por los gatos. De hecho, hay algo que mucha gente no dijo, esto es muy raro, pero yo, ¿sabes qué? Yo creo que es muy normal. Cuando él estaba de gira, le hablaba a quien estaba en su casa para que pudiera hablar con sus gatos. Sí, él pedía y hablar con sus gatitos y cantarle. Por otra parte, también estaba la paranoia del rey Elvis. En sus últimos años, Elvis desarrolló terror a los gérmenes. Jamás bebía de un vaso en lugares públicos o casas de amigos, a menos que viera cómo lo lavaban. Otra rareza de un gran artista es de Mick Jagger, el vocalista de los Stones. Pues bueno, tenía giras con el día 13. No firmaba giras ni contratos, nada que tuviera el número 13, porque pues ya sabes, ¿no? Eso era de la mala suerte. Y de igual manera hay otra rareza que muchos era como de que el Duque Blanco, estamos hablando de nuestro querido David Bowie. Él no volaba. Tras un vuelo de terror con una turbulencia en los 70s, Bowie desarrolló una aerofobia severa durante casi una década de... Pues se negó a subir a los aviones. Esto me recuerda mucho al caso de Richie Valens. Y por último, pero no menos importante, mucha gente también clasificó de extraño a Michael Jackson, ya que en Neverland tenía muchísimas figuras como tipo maniquís, niños, y todos estaban como con ropita. Él en algún momento llegó a decir, no suelo salir mucho al mundo exterior debido a que tengo una fama muy grande y no puedo ser como una persona normal. Tengo estos maniquís en casa para pues, no sentirme solo. ¿Ustedes qué opinan? Siento que más que rarezas, en realidad es una forma de entender que pues ellos también eran humanos, pero con una fama que muy pocos alcanzan. 2:30 de la tarde, continúas en 101.7 Mix, 80, 90 y más con Lu Ortega.
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0: 2:43 de la tarde, escuchamos a Goyre con el tema Somebody That I Used To Know. Y es así como culminamos el día de hoy, Mixer. Mil gracias por haberme acompañado, por formar parte de la charla y sobre todo por permitirme llegar hasta donde quiera que te encuentres, en tu casa, en, no sé, haciendo ejercicio, paseando, en el taller mecánico, en la cocina económica, en la tintorería. En verdad, muchas gracias por haber estado acá con nosotros a través de 101.7 Mix. Yo te invito a que no se te olvide que mañana vamos a estar allí en As Eco, en el Parque Infantil 150, desde las 9:30 de la mañana hasta la 1 de la tarde, con muchas dinámicas. Yo les voy a poner a jugar gallitos, ¿eh? Y también a brincar en costales. Así que, por favor, váyanse cómodos y sobre todo también lleven su donación, ropa que ya no usen, que esté en buen estado, que pueda funcionar para más personas. Háganlo, todo va a estar dedicado para la MANC, para que puedan continuar con tratamientos para niños con cáncer, niños, niñas, adolescentes y el apoyo a sus familias. Porfi, ahí te veo, nos tomamos una foto, platicamos un ratito, lo pasamos chido. Yo te veo por allá y te recuerdo que en punto de las 10 de la mañana del lunes próximo me encuentras por acá al aire, ¿sale? Que tengas un excelente día, cuídate mucho y te invito a que te esperes porque ya va a llegar Mike. Está a punto de entrar aquí a las instalaciones de 101.7 Mix para llenarte y contagiarte de muy buen feeling y sobre todo regalarte muy buena música. 2:44, recuerda seguirnos en redes sociales, @luortega en Mix, MixMX oficial y por supuesto a través de la app de iHeartRadio. Que tengas un excelente día, te mando un apapacho enorme, enorme, enorme, un besito bien tronado en la frente y te espero el lunes a través de 101.7 Mix, 80s, 90s y más. Bye, bye.
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0: 3 de la tarde con 11 minutos. Acabas de escuchar una gran rola de Smash Mouth. Esto fue el gran éxito del año 2001. I'm a Believer en 101.7 Mix. 80s, 90s y más. Con Mike Rojas, un gran éxito, porque de hecho formó parte de la banda sonora, por supuesto, de la inigualable Shrek. Y es que a mí es una de mis películas favoritas. 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
3: 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Recuerda que la constancia transforma, así como nosotros en 101.7 Mix, 80s, 90s.

0: 3:40 de la tarde. Lo que acabas de escuchar fue a la gran Lady Gaga con una rola del año 2008. Esto fue Poker Face en 101.7 Mix. 80s, 90s y más. Con Mike Rojas. Y oye, Mixer, déjame aprovechar para mandarle un gran abrazo a mi gran amigo Arturo Escalera, que me escribe a través de @MikeMix. Yo te invito, si tú quieres platicar conmigo, enviarle un mensaje a alguien más, muy fácil, me encuentras Facebook, X e Instagram, así que por ahí nos podemos poner en contacto. Oye, te voy a estar dejando porque en punto de las 4 ya comienza Old School, un programa conducido por Mario Lafontaine y Arturo López Gavito. Y a las 6 de la tarde, en punto de las 6, comienza Espacio 2026. Es un programa pensado e ideado para que no te pierdas ningún detalle de esta justa deportiva que se está llevando a cabo. Yo regreso contigo a las 7 de la tarde noche a pasarla increíble y a cerrar con toda la actitud esta semana en 101.7 Mix. 80s, 90s y más con Mike Rojas. ¡Chao, chao!
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2: Y junto a la Astabandera, en este patio central de la vieja escuela, les damos la bienvenida a las 12 estaciones que conforman la cadena Mix y también a todo el auditorio de internautas a través de iHeartRadio. Y veo venir sobre mí a un hombre que viene justamente vestido. Es un astronauta, no, es Mario. Mario, el rey del amor, Lafontaine.
3: ¡Yepa, yepa, yepa! ¡Feliz de estar aquí, queridos, en esta vieja escuela, señor director! ¡Qué gusto estar en el programa! ¡Cientos o siempre me echas unas porrazas!
2: Vámonos hasta 1988 con uno de esos muchos éxitos que tiene el dueto británico denominado Pet Shop Boys.
3: Quienes presentaban su tercer álbum de estudio, una maravilla llamada Introspective, y esta canción producida por Trevor Horn, que a mí me parece una de sus obras maestras. Left to my own devices, Pet Shop Boys.

0: De 1988, Pet Shop Boys, Left to My Own Devices. Mi socio acaba de aparecer en el mercado una nueva compilación de éxitos de Pet Shop Boys que se llama Smash. Imagínate, a partir de que ellos empezaron por el 86, 87, hasta el día de hoy, cualquier cantidad de increíbles sencillos que nos han acompañado por casi 30 años.
1: Y siempre con un diseño gráfico y un look espectacular. Me muero por verlos ahora que vienen a México. Ya será la cuarta o quinta vez que vienen.
0: Sí, socio. Ahora cuéntanos de ese viaje que hiciste en 1990, donde te volviste medio loco, socio.
1: Pues trabajaba yo con esa cantante que se llama Thalía. Y bueno, estábamos en España y esta canción era la canción que más sonaba en todos los antros. Es de un dúo sueco que tenía como invitada a Leila Kay, que era una rapera. Ellos se llamaban Robin Das y es una canción clásica de Europa reventándose en los antros a todo lo que da. Con ustedes, Got to Get.

0: Got to Get de Leila Kay, una canción que Mario Lafontaine asocia con sus vacaciones millonarias en Europa en el año 1990. Hoy ustedes se lo pueden encontrar en el Parque Hundido los sábados, es para lo que le alcanza.
1: Pero en el 76 yo andaba todavía muy quinceañero, reventándome de lo lindo, así es que regresando nos vamos al túnel del tiempo con ese grandioso año.
0: Dejen que la radio los sorprenda con los viajes interestelares.
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0: Dentro del túnel del tiempo estamos tomando la nota del año al cual estaremos viajando. Socio, nos da 1976, dime si estás preparado, dilo ahora.
1: Más que preparado a mis 16 años y vamos a hablar de mi ídolo.
0: ¿Quién es tu ídolo?
1: Pues un señor que fíjate que aquí se puso un seudónimo igual que sus socios, se pusieron Ann Orson y Carte Blanche. Ajá. Pero se trataba de Bernie Taupin y de Elton John.
0: Ándale, ¿y qué vamos a hacer con esto?
1: Bueno, pues presentaban un sencillo que fue exitosísimo, una de las primeras colaboraciones de Elton John con Kiki Dee, que era una cantante que él después apoyó y metió a su disquera, que tuvo su propio sello a partir de
0: claro,
1: este hit.
0: Rocket Records.
1: Exactamente. Don't Go Breaking My Heart, que todos la conocen. Hay una versión ahí medio chafa con RuPaul, tiene otras, pero para mí esta es la efectiva.
0: Pero nunca entendí eso, si esta mujer a dónde fue, porque también cuando Elton John la volvió a invitar en algún concierto y en algunas de sus presentaciones importantes, ahora en su última gira le estuvo invitando también y nunca hizo nada más Kiki Dee en su vida más que esta canción con Elton John.
1: Exacto, tuvo ciertos éxitos locales y más que nada en los pops, era como cantante de pop y ahí tuvo I Got The Music In Me y otras cosas, pero nada como Don't Go Breaking My Heart.
0: Pues venga a bailar, 1970.

0: Sí, oficial Elton John con Kiki D a la música disco Don't Go Breaking My Heart, cuando estamos en el túnel del tiempo de Old School, programa 128, en 1976, y vamos a escuchar esta canción que nunca habíamos puesto en la historia de este programa, socio, no sé por qué.
1: Y eso que los dos amamos profundamente a esta banda, la banda más importante de metales de rock en la época. Nos referimos a Chicago, quien estaba presentando su álbum 10, y bueno, esta canción es muy diferente en su obra, ya que es una canción muy sentida, muy sentimental, y pues es una canción de amor por excelencia que llegó al primer lugar, ¿no, socio?
0: Sí, y a partir de aquí, socio, empezamos también a asociar mucho a Chicago con sus baladas.
1: Sí, a Peter Cetera.
0: No solamente era el gran grupo de estos metales dorados, sino también unas canciones hermosísimas que los llevaron a triunfar durante la década de los 80.
1: Pues lloremos y escuchemos.

0: Songs, The Wings, al frente Paul McCartney, qué buena canción. Estamos en 1976 y no podía faltar el álbum debut de un grupo norteamericano llamado Boston.
1: Un disco que tiene 17 discos de oro de multiplatina.
0: No me digas, socio, más que Peso Pluma.
1: Muchísimo más.
0: Qué barbaridad.
1: Pues bueno, estos sí sabían de lo que hablaban, ya que es una de las 500 mejores canciones de todos los tiempos según muchas publicaciones, y pues se trata de Boston.
0: La incomparable guitarra de Tom Scholz tocando More Than a Feeling.

0: More Than a Feeling, una canción de Boston que recordamos su primer sencillo de su primer álbum histórico en 1976 dentro del túnel del tiempo en Old School.
1: Y ahora nos vamos con uno de mis cantantes favoritos de R&B, quien surgió en los 60 y hacía cosas más metidas en el torch, pero poco a poco fue cambiando y este se convirtió en una estrella mayor en la disquera de Filadelfia.
0: Que no hemos dicho una cosa importantísima.
1: Dime, socio.
0: La principal influencia del gran Barry White.
1: Exactamente, este señor que era de labio prominente, se llamaba Lou Rawls, y esto que se llama You'll Never Find Another Love Like Mine. Oh yeah.

0: find another love like mine, o también lo que existe dentro de mi ropa interior. Eso decía Lou Rawls en 1976, y con esto le damos cerrojo y picaporte y adiós al túnel del tiempo.
1: Pero vamos a regresar con un gran actor que, bueno, me emocionaba muchísimo verlo y hasta la fecha es un ser muy digno.
0: Cae bien y se ve bien como mi socio Mario Lafontaine. Esta es la vieja escuela de toda la cadena Mix
1: y iHeartRadio.
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1: Ahora sí, mi socio, mira, ya te hice tus palomitas que me pediste la semana pasada. Son mitad caramelo y mitad churumay.
2: Ay, gracias, socio, pero te había pedido de sushi de océano ahumado.
1: Pues eso no hay, no puedo hacer eso, no puedo convertir el maíz en arroz.
2: Bueno, pues venga, venga la grasa y bueno, venga la gracia con este grandísimo actor estadounidense que conocimos a través de películas como Top Gun, como la famosísima Alejandro Magno, como Kiss Kiss Bang Bang y otras de las que les vamos a escuchar.
1: Ha hecho muchas películas y la verdad es que hoy no está muy bien la salud de Val Kilmer, pero durante los años 80 y alguna parte de los 90 nos dejó grandes filmes, eso es un hecho.
2: Así es, querido socio, como esta película que es importantísima, que el personaje Simón Templar era uno de los que más adoraba a mi padre. Yo estoy muy familiarizado con esta historia porque yo veía la versión de Roger Moore de El Santo en la televisión y me encantaba, pero esta es una película del 97 que logró todo el éxito tremendo. Y bueno, la banda sonora incluye una banda que yo amo de trip hop.
1: Claro, son The Sneaker Pimps y la canción se llama Six Underground.

0: En 1996, Val Kilmer protagonizó la película del Santo. Para mí, mi querido socio, la más importante de toda su filmografía, incluía en la banda sonora a los Sneaker Pimps con Six Underground, que es la canción que acabamos de escuchar.
1: Una banda no valorada que era como los Massive Attack, pero bueno, nos vamos a ir ahora con otra película que también es importantísima a la saga, y esta era producida por Tim Burton y dirigida por Joel Schumacher.
0: Schumacher,
1: bueno.
0: Y, o sea, en alemán, Zapatero.
1: Ah, bueno, pues Batman Forever, que también tiene un soundtrack increíble, y esta canción que escribió Bono, que está inspirada en una canción de WAP, nada más que hizo su propia versión y le hizo un hit tremendo alrededor de todo el mundo.
0: La canción es bastante buena, de hecho la banda sonora de Batman es buena, socio, pero la película está rankeada como la peor de toda la historia, sí. Y le toca a Val Kilmer ser Batman.
1: Bueno, pues pobrecito, pero o sea, haber llevado sus buenos chiquesazos.
0: Es correcto, esto se llama Hold Me, Kiss Me, Thrill Me, y es YouTube.

0: De aquella espantosa película llamada Batman Forever escuchamos Hold Me, Kiss Me, Thrill Me de U2. Y no sé, mi socio, dime con sinceridad, ¿tú crees que él desempeñó correctamente el papel de Jim Morrison? ¿Sí o no?
1: Ah, para mí sí. Para mí sí.
0: Socio,
1: sí.
0: Gran declaración.
1: Adoro a los Doors, pero también adoro este momento que él tenía. Era un tipo increíblemente bien parecido, con ese rollo enigmático, con ese rollo witchy que manejaba el Rey Lagarto. Creo que sí es bastante digno en esa época.
0: Una muy buena película de Oliver Stone, ¿no? Sin duda.
1: Sí,
0: me parece
1: sin duda.
0: Que el haber vivido esta década de los 60 y haber estado justo ahí en esos momentos de Vietnam, mi socio, ¿no? De haber servido y estar ahí, le dieron como toda la experiencia y la sapiencia para poder hacer una película de esta magnitud.
1: Exactamente, y la arrogancia necesaria, porque Jim Morrison era bastante arrogante y trippy por todas las cosas que se metía, pero bueno, muy digna, increíble película.
0: Y salen por ahí también los miembros del Velvet Underground, ¿te acuerdas? Y sí. Sale Andy Warhol, sí. Varios personajes muy importantes de la época. ¿Sabes quién sale ahí? Eric Burdon. Actuando.
1: Ah, ¿sí?
0: Sí, sale en medio de toda la muchedumbre.
1: Ya mayorcito.
0: Pues ya a su edad, imagínate. La película es del 91, mi socio, pues entonces ya estaba con sus años.
1: Y estaba basada en el libro Riders on the Storm que escribió John Densmore.
0: Vamos a escuchar de la banda sonora de la película de The Doors, creada por Oliver Stone y protagonizada por Val Kilmer, Roadhouse Blues.

0: Roadhouse Blues de los Doors, de su increíble álbum Morrison Hotel y de la increíble banda sonora de este peliculón llamado The Doors.
1: Protagonizada por Val Kilmer, no sabemos si fue ser Jim Morrison o el santo su mejor rol. ¿Tú qué opinas?
0: Yo creo que está entre las dos, porque son extremos los personajes.
1: O Iceman también, su primer gran protagónico en la película de Top Gun.
0: También, también es muy importante, pero bueno, sin duda un gigante, por eso le hacemos este tributo en música y cine. Y pues regresamos con los primeros y únicos, querido socio.
1: Permitan que toda la cadena Mix se sorprenda con esta clase de radio que hacemos en Old School. En un momento regresamos.
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1: Son 12 ciudades las que se unen en cadena para escuchar la vieja escuela, todo, todo Mix, mi querido socio. Nos escuchan por todas las latitudes del país y en todo el mundo a través de la aplicación de iHeartRadio y también, mi socio, en la estación de Explora. Tenemos un hub en donde ustedes pueden ingresar, que es exploramusica.com, y estamos ahí transmitiendo 24/7, mi socio, para que puedan escuchar ahí nuestros programas.
0: Cuánta dicha que nos escuchen en esas hermosas 12 ciudades y a través de nuestro hub. Y bueno, socio, vamos a platicar de una cantante que logró un éxito mayor con un sencillo nada más. Yo tuve la oportunidad de conocerla aquí en México porque me la presentó Kenny, la de Kenny los Eléctricos. Era su amiga y ella se llamaba Tony Childs, su álbum se llamaba Union, y de ahí viene este sencillo que sonó mucho en la radio y vendió 500,000 copias en su momento.
1: Estamos en el año de 1988 y es una mujer blanca que cantaba literalmente como afroamericana. Tony Childs, Don't Walk Away.

0: de 1988, el único éxito en la carrera de Tony Childs, Don't Walk Away. Y nos vamos con quien, confieso, socio, es una de mis cantantes favoritas y además es la vocalista de uno de los grupos que más me gustaba durante los años 80. Creo que tenían un nivel superior realmente.
1: Lo que es increíble es que nada más hayan tenido un sencillo que se haya colado y el otro éxito se debe a un cover que hicieron para su disco Unplugged del 93. Nos referimos a los 10,000 Maniacs y esta estupenda cantante que era Natalie Merchant.
0: Sí, Natalie Merchant, socio, me gustaba
1: hermosa,
0: muchísimo.
1: Hermosa, hermoso los
0: ahora,
1: discos.
0: Ella era medio federal, ¿eh? No era muy agraciada.
1: Pero se sabía sacar partido, era muy classy y tenía mucho estilo. Uh-huh. Y bueno, esta canción fue su único hit que se coló en las listas y se llama These Are The Days y pertenece a su álbum Our Time In Eden, que siempre hacían trabajos con collages y con cosas muy artísticas. Un grupo muy fiel representante del pop rock indie.
0: Pues vengan los 10,000 maníacos, 10,000 Maniacs, These Are The Days.

0: incomparable y finísimo el sonido de 10,000 Maniacs con These Are The Days, su único éxito grabado en 1992.
1: Y luego sonaron un par de covers, More Than This Roxy Music y Because The Night de Patti Smith, pero realmente este es su primer éxito a nivel composición de ellos mismos. Y pues socio, vamos a regresar con un oasis en el desierto.
0: No se muevan de donde están, esto es Old School de toda la cadena Mix.
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0: Durante los años 80, los británicos estuvieron liándose un poco entre lo que era la música dance y reinventándose, pero llegaron los años 90 y crearon lo que se convertiría en el Britpop, que terminaría por rivalizar con los grupos de grunge norteamericanos.
1: Y ahí la influencia de los Beatles era directa y clara, sobre todo con esto, esta agrupación, que primero, fíjate qué cosa más curiosa, socio. Primero era una alineación diferente, después en el 90. En el 91 se une Liam Gallagher y después ya se une Noel, que Noel finalmente vendría a ser la parte más importante de esta banda, que junto con su hermano lograrían vender más de 100 millones de discos y cambiar el rumbo de la música británica.
0: Vamos a escuchar en este momento, dentro de Os Who, las 5 canciones más importantes de toda la discografía de Oasis. Comenzamos con Stand By Me de 1997.

0: De su tercer álbum de estudio titulado Be Here Now, escuchamos Stand By Me de Oasis. Nos faltan cuatro canciones más maravillosas, Sucio. ¿Por qué te gusta tanto Oasis a ti?
1: Bueno, primero por los Beatles, porque yo vengo de los Beatles definitivamente, igual que tú. Pero bueno, en este caso también había un atractivo visual, había un intelecto muy especial. Y bueno, finalmente el par de hermanos que más se han peleado en la historia del rock, entonces eso también me resulta atractivo e interesante, porque para pelearse los hermanos.
0: ¿Y se vale la actitud, Sucio, de ese nivel de arrogancia que manejaban?
1: No, porque también se han dedicado a hablar mal de muchos otros artistas. También cuando estaban en el pináculo de su carrera dijeron cosas horribles de otros. Entonces eso quiere decir que pues los dos son unos liosos.
0: Vamos a escuchar de 1995

0: su exitoso disco What's the Story Morning Glory, el segundo de esta agrupación Oasis, mítica, importantísima canción, muy hermosa. Todas las canciones siempre tienen un dejo de balada nostálgica, pero también había bastante psicodelia, querido socio.
1: Y en realidad Oasis también se convirtió en una especie de estandarte para que los jóvenes británicos revaloraran sus raíces, mi socio. Mucha gente habla de que se trata de un fenómeno de nacionalismo y de adoptar de nuevo ese sentimiento que se necesitaba en Inglaterra, porque era un país que no le estaba pasando tan bien.
0: Así es, querido socio, y además regresando a esos looks originarios de los beatniks y de todos estos grupos que salieron, empezando por los Beatles, tenían una emulación hacia el pasado, pero con un sonido que también navegaba entre lo clásico y lo futurista.
1: Me atrevo a decir que ese fue su último éxito grande, ¿no, socio? Del año 2002.
0: Sí, definitivamente.
1: Vamos a escuchar Little by Little.

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3: Exactamente, hay versiones unplugged de ambos. Y pues bueno, finalmente son dos gigantes, pero también la amargura se nota mucho en su carrera.
4: Esta canción es muy importante para Oasis, de 1994, y es la grandiosa Live Forever.

0: 94 escuchamos a Oasis con Live Forever y no podemos dejar de poner la canción que es su principal éxito, sucio, que es hecho hasta en versiones de elevador. El otro día en Xochimilco lo oí con una marimba.
1: Muy importante canción. Y pues bueno, sí nos da tristeza despedir esta banda porque finalmente, pues bueno, desearíamos que regresaran. Por ahí vamos a verlos a cada uno haciendo sus rollos, pero nada va a ser como Oasis y esta canción que es su canción insignia que todos recordamos y que es maravillosa. Wonderwall, Oasis.

0: las 5 canciones más grandes del grupo británico Oasis, condensadas en un solo bloque dentro de Old School Volumen 128, mi socio. Hay mucha música todavía por escuchar de ellos, ¿no?
1: Sí, así es, socio. Yo me estoy poniendo nostálgico con Oasis, pero por eso vamos a brindarles mejor.

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2: Esta sección es original y dos copias, donde presentamos grandes covers que en ocasiones superan las versiones originales. Este no es el caso, mi socio, de esta intérprete llamada Taylor Dane, una mujer con una voz increíble que no mejora la de Barry White, pero la manera en la que la canta es sensacional. Es decir, hay varias versiones femeninas de canciones de Barry White, socio, ¿no? Uh-huh. Pero esta es una locura, por eso la escogimos, para que la gente la pudiera conocer.
3: Y además esta mujer tiene la carrera loable, porque hizo varios éxitos, todos reviviendo el rollo del soul. Y era una época en que hacía el dance, pero siempre metido en el sentimiento del R&B. Y bueno, Taylor Dane, una gran cantante, nos presenta este éxito tremendo de Barry White llamado Can't Get Enough of Your Love.
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0: Un clásico de las pistas de baile de la década de los 70, creada por Barry White y reinterpretada por Taylor Dane en 1993. Eso fue Can't Get Enough of Your Love, dentro de la escuela antigua de música que manejamos tú y yo, socio. Somos como un par de prefectos y directivos medio pícaros.
1: Y funkis y soleros y disqueros.
0: Del clásico, ¿te acuerdas cuando hacías los experimentos de química, socio?
1: Sí, claro.
0: Que soltabas azufre en el laboratorio y que olía ahí que todo el mundo se tenía que salir.
1: ¿Quién iba a decir que años después iba a estar chupando las ranitas? Pero bueno,
0: o que estabas
1: no
0: haciendo tus cubas en el matraz, ¿te acuerdas?
1: Con mi laboratorio, mi alegría.
0: Exacto.
1: Bueno, pues esta canción, fíjate, socio, que fue escrita para un film en el 86 llamado Quicksilver, que incluía varios artistas importantes de la época, pero fue retomada por Rod Stewart e invitó a los grandísimos y tremendos Temptations, una de las agrupaciones más importantes de Motown, y la canción se llama justamente así, The Motown Song, y es una belleza. Rod Stewart.

0: The Motown Song es of Railroad Stewart con Lost Temptations de 1991, extraída del álbum Vagabond Heart. Y nos vamos hasta 1973, cuando John Barry, que fue el creador de la música de James Bond, platica con Albert Broccoli, el productor de toda esta serie y el creador de las grandes películas, y le plantea la posibilidad de que Paul McCartney pueda interpretar el tema de aquella película tremenda llamada Live and Let Die. Albert Broccoli dice: bajo ninguna circunstancia no hay posibilidad. Sin embargo, la idea de John Barry es también incluir al tremendo productor George Martin, que se reuniría con Paul McCartney después de haber dejado de trabajar con los Beatles en Abbey Road en 1969.
1: Y hacen una obra maestra majestuosa para esta octava película de la saga de James Bond, Vive y Deja Morir. Y bueno, la versión, el cover, también es igual de supremo, igual de increíble. Guns N' Roses presenta esta increíble versión a Live and Let Die de Paul McCartney y los Wings.

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3: La selección tendrá sábado y domingo trabajos a puerta cerrada en el CAR, aún sin conocer quién será su rival en 16avos. Ecuador toma fuerza como su contrincante. Inglaterra derrota 2-1 a Panamá y termina líder del grupo L. Croacia vence 2-1 a Ghana y termina segundo. Los africanos en la tercera posición. En estos momentos, por el liderato del grupo K, Colombia ante Portugal de Cristiano Ronaldo en Miami.